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3: Son las 6 de la mañana.
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El Ayuntamiento de Adra ha puesto el broche final al programa municipal Adra la Senda y Aventura 2025-2026 con una última actividad de las estrechuras de Guaynos y que reunía a un total de 50 participantes. Durante la jornada, los asistentes han completado una ruta circular de aproximadamente 6 kilómetros por Guaynos Bajos, la Rambla de Guaynos, las estrechuras y Cortijillos, disfrutando de uno de los enclaves naturales más singulares del municipio. Esta salida cierra una temporada en la que se han desarrollado con éxito 20 actividades, consolidando una programación dirigida a promover el ocio saludable, la práctica deportiva, la convivencia entre los participantes y el conocimiento respetuoso del patrimonio natural de Adra y su entorno.

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1: Muy buenos días. 128.000 afiliados más a la Seguridad Social en junio. El mejor dato en ese mes de los últimos 5 años. Más flojo el dato del paro. Baja solo en 28.000 personas en un mes que suele ser muy bueno para el mercado de trabajo por la temporada turística. Horas críticas en Andalucía antes de la segunda votación de la investidura de Juan Manuel Moreno. PP y Vox avanzan sobre el acuerdo programático, la prioridad nacional, pero les falta concretar qué peso van a tener los de Gavira en el futuro ejecutivo. Incendios en Jaén. Casi 200 personas desalojadas cerca del Parque Natural de Despeñaperros. En Aragón a esta hora se reúne el CECOPI por el incendio de Lefiñena. En Zaragoza, por la mañana el viento da una tregua. Mejora la evolución de los dos últimos fuegos, el de la Fuba en Huesca, por el que medio centenar de vecinos han tenido que dejar sus casas, y el de Toledo, donde hay confinada una urbanización en Borox del exterior. El número de españoles muertos por el doble terremoto de Venezuela se eleva a 27, 137 los desaparecidos. Y en la guerra de Ucrania, 13 muertos en otro ataque masivo de Rusia sobre Kiev, en el que han empleado 74 misiles y casi 500 drones. Mundial de fútbol. Luis de la Fuente medita el 11 que tiene que ganar a la defensiva Austria para estar en los octavos. Pedro Porro y Dani Olmo podrían volver a jugar de inicio. Según avanza el campeonato, estamos cada vez mejor, según Luis de la Fuente.
2: Lo que hemos visto desde la mejora, desde que llegamos aquí hasta el día de Uruguay, y lo que estoy viendo yo esta semana, es que el equipo ya empieza a reconocerse muchos automatismos, muchas sensaciones que teníamos en el pasado.
1: 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Bélgica, Inglaterra y la Estados Unidos de Pochettino, que ha eliminado a Bosnia por 2-0, ya están en la siguiente ronda. En Málaga se investiga como posible violencia machista la muerte de una mujer encontrada en un pozo de Rincón de la Victoria. Tenía 35 años. Permanecen detenidas su pareja y otras dos personas. Más información desde Málaga. Laura García, buenos días.
3: Buenos días. Sí, el crimen machista es la principal hipótesis con la que trabajan de manera conjunta Policía Nacional y Guardia Civil en el hallazgo este miércoles del cadáver de esta mujer, que a la espera de la confirmación de su identidad se trataría de Cristina, de nacionalidad española, que estaba desaparecida desde el 31 de marzo pasado. El hallazgo del cuerpo se produjo en un pozo cercano a la salida de la autovía A7 en el término municipal de Rincón. Poco después, los cuerpos policiales confirmaban la detención de 3 personas por su presunta relación con los hechos, una de ellas su pareja sentimental. El subdelegado del gobierno en Málaga, Javier Salas, apuntaba al asesinato por presunta violencia machista, y la unidad contra la violencia de género informaba de que estaban recabando datos. Si se confirma por la delegación de violencia de género, sería el 6º asesinato machista ocurrido en Andalucía este año.
1: El 016, el teléfono de ayuda de socorro para las víctimas de la violencia machista. 8 comunidades avisadas por calor en aviso naranja: Andalucía y Extremadura. Juan Carlos Piña, Agencia Estatal de Meteorología. Buenos días.
4: ¿Qué tal? Buenos días. Bueno, las temperaturas diurnas hoy suben en el norte peninsular, bajan en el centro, zona de Levante y archipiélagos, y se mantienen con pocos cambios en el resto del país. Eso sí, la EMET ha activado avisos por calor en el suroeste peninsular y puntos del centro y nordeste. Como comentabas, es de nivel naranja, peligro importante en Extremadura, Córdoba, Huelva, Sevilla y Jaén. En estas zonas se pueden alcanzar máximas de 39 a 42 grados. Por otro lado, las temperaturas mínimas han bajado en la mitad norte peninsular, con valores que se han quedado en los 11 grados en Segovia, 13 en Oviedo o 15 en Huesca y Ourense. Hoy tiempo estable en general, sin descartar precipitaciones poco significativas en Alicante, Baleares y Cantábrico. Mañana y los próximos días seguirán subiendo las temperaturas diurnas en el norte peninsular. Ya a partir del domingo es probable que hablemos de una nueva ola de calor afectando a todo el país. Es una información de AEMET.
1: La situación en las carreteras, Dirección General de Tráfico, Alejandro Martín, buenos días.
5: ¿Qué tal? Muy buenos días. Pues hasta ahora está cortada en Tarragona por un accidente en la P7 en la Pobla de Montornés, dirección Castellón. También cortada por una incidencia en Huesca en la 22 en Ponzano, dirección Lleida. Y varios accidentes complican ya el tráfico en la entrada a Madrid en la 4, uno a su paso por Aranjuez y otro en el entorno de Pinto, al igual que en la salida de Valencia en la 7 a su paso por Silla. Tráfico lento en la entrada a la capital madrileña por la 1 en Las Tablas, la 2 en Torrejón de Ardoz, A42 en Getafe, la 6 en Aravaca, en Ourense en la 52 en Barbantes, dirección Ourense Capital, también la entrada a Barcelona C58 en Moncada, en Valencia en la 7 en Paterna hacia Alicante, y en esta misma 7 en Murcia, en el entorno de Lorca, en ambos sentidos de la marcha.
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6: El Ayuntamiento de Adra, a través de la Biblioteca Pública Municipal Natalio Rivas, vuelve a poner en marcha este verano el Pasaporte Lector, una actividad dirigida a fomentar el hábito de la lectura entre niños, niñas y jóvenes durante las vacaciones estivales. La iniciativa, que alcanza ya su séptima edición, se va a celebrar del 1 de julio al 28 de agosto y está dirigida a participantes de entre 4 y 16 años. Como principal novedad, el programa incorpora una cuarta categoría destinada a jóvenes de 14, 15 y 16 años, ampliando así el rango de edad de una propuesta consolidada entre las familias adritanas. Para esta edición, la biblioteca ha preparado una selección de casi 400 títulos para todas las edades. El fondo está compuesto fundamentalmente por novelas, aunque también incluye libros relacionados con temáticas de interés como el medio ambiente, la diversidad LGTBI, el acoso escolar, la inteligencia emocional o la sexualidad, entre otras. Las personas inscritas recibirán un pasaporte lector, un cuaderno de actividades y pasatiempos, así como una guía de lectura que recoge los títulos disponibles y breves reseñas de las últimas novedades adquiridas expresamente para el desarrollo de esta actividad. La participación requiere inscripción previa, que podrá formalizarse en la biblioteca de lunes a viernes en horario de 9 de la mañana a 2 de la tarde. Al término de la actividad, todos los participantes recibirán un obsequio. Además, se entregarán premios a los lectores y lectoras que hayan recorrido más aventuras a través de los libros y hayan viajado más lejos con su imaginación. 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

Adra se siente, ¿qué tal? Buenos días. 26 grados de temperatura tenemos ahora mismo en Adra, jueves 2 de julio 2026. Comienza tu mañana hasta las 3 de la tarde. No.

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1: Cádiz, Málaga y Sevilla. Y por sectores, el 80% de las contrataciones han sido en el sector de los servicios. Plena campaña turística de verano. Solo la agricultura sale perjudicada, suma apenas 13 parados por el fin de las campañas agrícolas. A nivel nacional también cae el paro en casi 29.000 personas y sitúan el total por debajo de la cota de los 2,3 millones de parados por primera vez desde enero de 2008.
2: Continúa activo el incendio que afecta a Santa Elena en el Parque Natural de Despeñaperros en Jaén. Ha calcinado ya zonas de gran valor ecológico. En el puesto de mando está Beatriz Matea. Saludos, buenos días.
3: ¿Qué tal? Muy buenos días. Desde las inmediaciones de este incendio, que tiene buenas expectativas porque el viento no ha corrido esta noche y porque además los medios aéreos han retomado su actividad esta mañana a las 8, están refrescando la zona en cola, 19 medios aéreos que no dan un respiro a este fuego. Los 150 niños de una granja escuela desalojados permanecen en casas rurales de Santa Elena. Podría cambiar la calificación en breve porque a esta hora comienza una nueva reunión de coordinación de este incendio.
2: Un hombre de 34 años ha muerto esta madrugada en Sevilla, arrollado por un autobús cuando intentaba subirse a él. Resbaló, cayó al asfalto sin que el conductor pudiera esquivarlo. Isabel Campos.
4: Ha ocurrido sobre la 1:30 de la madrugada, junto a una parada de autobús urbano en el polígono San Pablo, uno de los barrios más populares de la ciudad hispalense. Según las primeras investigaciones, la víctima corrió hacia la parada para coger el autobús que estaba llegando. Cuando se estaba colocando a su altura, resbaló con el bordillo y cayó delante del vehículo. El conductor, que iba reduciendo la velocidad, no pudo frenar y le golpeó. Los servicios sanitarios desplazados al lugar solo pudieron certificar su muerte.
2: Y sepan que la Guardia Civil está desarrollando desde la pasada madrugada una operación contra el tráfico de drogas en Osuna, en Sevilla. Y a las 7 de la tarde, el Parlamento andaluz vota por segunda vez la investidura de Juanma Moreno. Esta vez al candidato del PP le valdría con una mayoría simple, más votos a favor que en contra. Antes de que llegue esa hora, a las 7 de la tarde, se podría anunciar un acuerdo de los populares con Vox para garantizar que la investidura siga adelante. Y sepan además que España ha recibido casi 37 millones de turistas internacionales entre enero y mayo, es un 5% más. También han gastado más dinero, más de 50 mil millones de euros, un 7,8% más. Andalucía, 10:03, ahora la información local.
5: Almería, 29 grados, cielos despejados. El paro baja en la provincia en 800 personas, con una repercusión directa en el sector servicio, que ha registrado el 74% de esta reducción. El Servicio Público de Empleo Estatal ha presentado esta mañana los datos registrados del mes de junio. Y en la provincia, el paro sigue descendiendo. Almería cerró el mes con 813 desempleados menos, lo que supone un descenso del 2% respecto al mes anterior. Con esta caída, el número total de personas inscritas en las oficinas de empleo se sitúa en 39.800, una de las cifras más bajas de los últimos años. Por sectores, servicios es el que más empleo ha generado, con 600 nuevos puestos de trabajo, y también el colectivo de sin empleo anterior, con 187 nuevos empleos. En cuanto a la temporalidad, de los más de 4.400 nuevos contratos de junio, el 68% son contratos temporales. Y por otro lado, casi un centenar de inmigrantes han alcanzado la costa almeriense en las últimas horas. Ha sido a bordo de tres precarias embarcaciones localizadas en el litoral de Carboneras, Elegido y frente a la playa de los Muertos. Entre los rescatados hay cuatro menores de edad. Y también la Guardia Civil ha intervenido en Almería casi 23.000 litros de combustible durante el mes de junio en diferentes actuaciones relacionadas con el tráfico de personas y el narcotráfico. En lo que llevamos de años, se han incautado ya 100.000 litros de combustible y 22 embarcaciones. Ya se han registrado 18 detenciones. Y el Ayuntamiento de Almería va a intervenir 100.000 euros en un equipo de inmersivo multimedia para la Torre de San Miguel de Cabo de Gata. Son las 11 y son las 11 y 5 de la mañana.
6: El Ayuntamiento de Ávila ha convocado el concurso para elegir el cartel anunciador de la Feria y Fiestas 2026 y que se va a celebrar del 5 al 10 de septiembre en honor de la Virgen del Mar, alcaldesa perpetua de la ciudad, y San Nicolás de Tolentino. La iniciativa invita a artistas y creadores a presentar propuestas originales que reflejen los motivos, la identidad y las características propias de Ávila. El diseño ganador se convertirá así en la imagen oficial de una de las celebraciones más esperadas del calendario local. El concurso contempla un único premio de 400 euros. La obra premiada pasará a ser propiedad municipal con los derechos de autorización, reproducción y difusión correspondientes. Las personas interesadas podrán presentar sus trabajos hasta las 2 de la tarde del próximo 24 de julio. Con esta convocatoria, el Ayuntamiento de Odra anima a la ciudadanía y al sector creativo a participar en la elección de una imagen que represente la esencia, la tradición y el ambiente festivo de la ciudad.

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3: El incendio forestal que afecta al Parque Natural de Despeñaperros en Jaén sigue activo, pero con buen pronóstico. Última hora desde allí, Beatriz Mateas.
4: ¿Qué tal? Muy buenos días. Acaba de producirse la reunión de coordinación en el puesto de mando. No ha cambiado la clasificación, pero como decís, hay buenas expectativas. Además, los niños desalojados de la granja escuela le van a abrir la piscina municipal hasta que puedan volver. Aquí siguen trabajando todos los medios aéreos y terrestres después de una noche en la que los trabajos para sofocar y controlar el incendio ha sido muy importante. Lo ha dicho Antonio Sanz, consejero de la Presidencia.
5: Esta noche se ha conseguido, por tanto, cerrar la cabeza del incendio con maquinaria pesada y con personal de tierra, lógicamente tras también los avances que se logró ayer con esos 19 medios aéreos, pero el trabajo de la noche ha sido muy, muy importante y muy destacado.

0: Pues buen pronóstico en ese incendio en el término municipal de Santa Elena y el acuerdo entre Partido Popular y Vox para garantizar la investidura de Juanma Moreno como presidente de la Junta podría estar ya muy cerca. La segunda votación en el Parlamento es esta tarde a las 7. El líder popular, Alberto Núñez Feijóo, ha dicho que solo quedan unos flecos.
1: Sí sé que el acuerdo programático, el acuerdo de contenidos, el acuerdo de principios, sí está ultimado. Y ahora, pues lo que pasa siempre en los gobiernos de coalición, que lo que hace falta es concretar qué responsabilidades va a tener el socio minoritario en un gobierno de futuro.
0: Más cosas. Está previsto que se practique la autopsia hoy al cuerpo de Cristina, de 32 años, asesinada supuestamente a manos de su expareja. El hombre está detenido, ha reconocido el crimen. El cadáver de Cristina fue hallado este miércoles en un pozo en Rincón de la Victoria. Llevaba desaparecida desde el 31 de marzo. Málaga.
2: La muerte se investiga como violencia de género y las actuaciones se han declarado secretas. El primer detenido en el caso, de 49 años, la pareja de Cristina, acabó confesando la autoría del crimen y eso permitió la localización del cadáver. El cuerpo estaba en un pozo entre cañaverales y arbustos en el término municipal de Rincón de la Victoria. El interrogatorio también fue clave para la detención de otras dos personas, un hombre y una mujer. Ahora los investigadores tendrán que determinar si actuaron como encubridoras. Los arrestados están a la espera de pasar a disposición del juez.
0: Sepan también que el Ministerio de Exteriores ha actualizado el número de españoles fallecidos en el terremoto de Venezuela. Ya son 27. El dato de compatriotas desaparecidos se reduce a 137. Hoy llega a Madrid un vuelo desde Venezuela con 96 españoles repatriados. Les acompañan 24 venezolanos y también 11 personas de diferentes países de la Unión Europea. Andalucía, 11 y 3 minutos. Se quedan ahora con la información local.
3: Almería, a esta hora, 30 grados, cielo despejado. El paro baja en la provincia en 800 personas en el mes de junio, con una repercusión directa en el sector servicios que ha registrado el 74% de esta reducción. El Servicio Público de Empleo Estatal ha presentado los datos del pasado mes de junio en la provincia y el paro sigue descendiendo. Almería cerró el mes con 813 desempleados menos, lo que supone un descenso del 2% respecto al mes anterior. Con esta caída, el número total de personas inscritas en las oficinas de empleo se sitúa en 39.800. Una de las cifras más bajas de los últimos años. El sindicato UGT considera negativo que, por un lado, las afiliaciones de la Seguridad Social hayan descendido en 10.400 personas y también muestra su preocupación por la temporalidad de las contrataciones. Andrés Orroche, secretario de Política Sindical y Salud Laboral de UGT.
4: La contratación indefinida se sitúa en un 52,32%. Nuestra provincia necesita industrialización, porque es esta la que crea empleo de calidad en todos los sectores.
3: Por su parte, el sindicato CESIF valora en positivo las cifras, pero recuerda la dependencia del sector servicios de la economía de la provincia. Aima Serrano, presidenta de CESIF Almería.
5: La economía almeriense sigue mostrando una elevada dependencia de actividades estacionales y continúa necesitando una mayor diversificación que permita generar empleo estable durante todo el año para los trabajadores y trabajadoras de la provincia de Almería.
3: Y el Ayuntamiento de Almería va a invertir 100.000 euros en un equipo inmersivo multimedia para la Torre de San Miguel de Cabo de Gata. Joaquín Pérez de la Blanca, concejal de Turismo.
6: Un sistema audiovisual de última generación diseñado para mejorar la experiencia de los visitantes y poner en valor el patrimonio histórico de este singular enclave del Parque Natural de Cabo de Gata, Níjar.
3: Y Almería vuelve hoy a convertirse en el escenario del mayor festival gastronómico de hamburguesas con la Champion Burger. Llegamos así a las 11:05.
7: El Ayuntamiento de Adra, a través de la Biblioteca Pública Municipal Natalio Rivas, vuelve a poner en marcha este verano el Pasaporte Lector, una actividad dirigida a fomentar el hábito de la lectura entre niños, niñas y jóvenes durante las vacaciones estivales. 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

0: Sí, señor, te cruz tú mañana, ¿qué tal? ¿Cómo llevas el veranito? Paseos por el paseo marítimo de Andra, cogiendo un poquito de yodo marino que es bueno para las varices. Te estás portando bien, estás dejando todo en su sitio cuando vas a la playita. Me alegro mucho. Todo bien, ¿no? Pues yo me alegro un montón. Esto es tu mañana, sintonía Radio Municipal de Andra, con vuestro amigo Pepe Cazorla. Donar sangre es donar vida, y próximamente va a estar en Adra extrayendo sangre. Aviso a navegantes, aviso a la parroquia. Para ello tenemos aquí a Rodrigo de García, que es un gran amigo de esta casa, que es un gran, podríamos decir, divulgador de buscar sitios claves en la provincia de Almería para llevar a los grandes profesionales y poder extraer la sangre tan vital y también, como no, tan necesitada. Rodrigo García, muy buenas.
1: Hola, buenas, Pepe.
0: ¿Qué tal? Buenos días. ¿Cómo estamos?
1: Una gran descripción de mi trabajo.
0: Bueno, un poquito, me ha quedado corto, ¿no?
1: Hombre, hay que tener en cuenta que solo el 20% de las donaciones de sangre que extraemos al año se extraen en el centro de transfusión. El resto, el 80%, se extrae en los pueblos.
0: Bueno, recordemos que Rodrigo García es técnico de promoción de donación de sangre en la provincia de Almería. ¿Cómo te tratan? Porque claro, tú ante tanto trabajo, más que el fontanero del Titanic, te tendrán que tratar bien, ¿no?
1: Hombre, pues Pepe, tú el primero que me tienes aquí.
0: Hombre, yo siempre te lo digo, no hace falta ni que toques la puerta, la puedes derribar. Bueno, cuéntanos, próximamente vamos a tener aquí en Adra a los chicos, chicas, yo lo llamo así, a los grandes profesionales del SAS Andaluz para extracción de sangre. Cuéntanos.
1: Sí, pues este verano tenemos prevista dos visitas a Adra. Concretamente estaremos mañana miércoles y pasado jueves de 5 a 9 de la tarde, pero en esta ocasión estaremos en el auditorio, estaremos en las aulas que hay en el bajo del auditorio, que es un local que para el verano pues es mucho más fresco que el centro de salud, mucho más amplio, que nos permite hacer mejor nuestra labor.
0: ¿Habéis cambiado el escenario por algún motivo? Yo que soy muy quisquilloso.
1: No, simplemente que lo que hablamos la última vez, tenemos tantísimos donantes de Adra que es que el centro de salud a veces se nos queda pequeño para toda la gente que va. Y este verano teníamos la opción de ir al auditorio, que es un espacio mucho más amplio, aparte se está más fresco, no tiene la cristalera que tiene el centro de salud. Sí. Y vamos, creo que va a ser un sitio mucho más agradable para atender a los donantes.
0: Oye, hablabas de donantes en Adra, la última o penúltima estación es que hubo en el centro de salud, oye, para tirar cohetes, ¿no? Cómo se portó la gente, genial, ¿no?
1: Pues sí, en torno a 220 donantes acudieron a donar sangre. Este año hemos hecho ya dos visitas a Adra y ya hemos superado el 50% de las donaciones de sangre del año pasado. Así que esperamos que para las tres restantes pues alcanzar las 1000 donaciones este año.
0: Muy solidario ese brazo adritano, ¿no?
1: Sin duda. De hecho, no es casualidad que vengamos a Adra en el mes de julio, que iremos, lo que hemos hablado, estaremos mañana y pasada 5 o 9 en el auditorio, sino que también estamos buscando una colecta en el mes de agosto, para hacer por la mañana, y creíamos que Adra era el mejor sitio, así que el 11 de agosto estaremos por la mañana en el local que tiene la Cruz Roja en el puerto de, en el paseo marítimo de Adra.
0: O sea que para vosotros, no solamente para ti, para vosotros, a todo el elenco, Adra es una plaza fija.
1: Desde luego.
0: Nunca mejor dicho.
1: Sí, sí. Si no la más importante, de las más importantes. Además, queríamos darle oportunidad a toda esa gente que no puede acudir sangre, a donar sangre por la tarde en Adra. Queríamos darle la oportunidad de que en agosto pudiera donar por la mañana. Así que ampliamos un poco el abanico horario para darle esa oportunidad a todo el mundo, porque, Pepe, hay que tener una cosa claro, que es que en verano nuestros donantes se van de vacaciones, pero claro, nuestros pacientes no. Así que necesitamos estar en todos sitios al mismo tiempo.
0: Ahí lo has dado, ahí lo has dado. La gente se va de vacaciones, pero nuestros pacientes no. Ellos, nosotros, ¿no? Los que estamos así un poquito pachuchos, nos quedamos. Bueno, insisto, aviso a navegantes, anótenlo en su blog, en su foro interno, en su ordenador, en su tablet, en su móvil. El día 1 de julio, 2 de julio, Auditorio Ciudad de Adra, va a haber extracción de sangre, horario, hemos dicho, de 5 de la tarde a 9 de la noche. Requisitos.
1: Requisitos para donar sangre. Esto ahora ha variado ligeramente, ¿vale? Se amplían los requisitos para darle más facilidad a todo el mundo. Los requisitos son tener entre 18 y 70 años. Se aumenta la edad del donante hasta los 70 años. O hasta los 65 años si es la primera donación de sangre que se hace. Pesar más de 50 kilos y estar sano. Ahora, anteriormente los pacientes oncológicos tenían prohibido ya de por vida donar sangre. Ahora la mayoría de pacientes que han tenido un cáncer, que ha pasado 5 años desde su cura, la mayoría de ellos ya pueden volver a donar sangre.
0: ¿En qué ha variado? ¿Qué puntos? Decías, hasta 70.
1: Hasta 70, se amplía la edad del donante. De hecho, en muchos países del mundo ni siquiera hay edad para donar, hay edad límite. Sí está la edad inicial, que es solo 18, pero en muchos países del mundo ni siquiera hay una edad límite, porque la verdad es que la salud que tiene ahora mucha gente de más de 65 años, ya lo quisiera tener mucha gente de 40.
0: Eso iba a decir, ¿eh? Eso iba a decir, hasta de 70. ¿Os ha sorprendido alguna vez ver la calidad de sangre entre un joven y una persona mayor?
1: Pues
0: en algunos casos.
1: Sí, en muchos casos sí, Pepe, pero el tema es que nosotros tenemos una cantera fiel de donantes de sangre. Uh-huh. Y que cuando cumplían 65 años se cabreaban muchísimo porque decían, pero si yo estoy bien, ¿por qué no me dejáis donar sangre? Y nosotros, si es que no somos nosotros, es la ley. Entonces la ley ya permite donar sangre hasta los 70.
0: Muy bien, repetimos, me podéis llamar Cansino, ¿eh? Vamos a estar a estación de sangre porque estamos hablando con Rodrigo García, que es el técnico de promoción de la donación de sangre. Hoy está en directo de nuevo en la radio municipal de Abra, aviso a navegantes, este miércoles 1 de julio, 1 de julio, auditorio Ciudad de Abra, en los Bajos, ya saben, ahí va a estar la extracción de sangre. 1 de julio, 2 de julio, todo el mundo al auditorio, horario de 5 de la tarde a 9 de la noche. Y con total tranquilidad, ¿no? Se puede ir.
1: Sí, solo necesitamos que acudas, que no vengas en ayunas, que lleves un DNI, un NIE, un pasaporte, en el caso de que sea la primera donación de sangre que haga. Y no hace falta pedir cita, ni saber tu grupo sanguíneo, ni llevar una analítica, nada. De todo eso nos encargamos nosotros. Solo necesitamos que tengan ganas de ayudar y que venga.
0: Muy bien, ¿algo más que apuntar, Rodrigo?
1: No, nada más, que sabemos que vais bien mañana y pasado. Y que, bueno, que quien esté escuchando en la radio, si quieren, pueden compartirlo por sus redes sociales, por su WhatsApp, en los grupos que tenga de amigos del pueblo, porque toda ayuda es muy, muy necesaria, sobre todo en esta época del año que tenemos tantas opciones de ocio y cuesta tanto muchas veces encontrar hueco para este tipo de eventos.
0: Y no me vengan con el cuento de quedarme en el sofá y decir, oh, es que hace mucho calor, ¿dónde voy? No, allí también, el auditorio Ciudad de Adra, en esos locales, hace también fresquito, tiene su aire acondicionado, además le van a tratar muy bien, no pasa absolutamente nada. Cuando le saquen el líquido de oro de quilates, líquido rojo, le van a tratar bien porque van a tener ahí su pulevita, su zumo, ¿no? Y o su curasán.
1: Sí, siempre tenemos refrigerio para que aquella persona que no haya merendado o después de donar sangre, si quiere, si toma algo, es totalmente gratuito.
0: Muy bien, pues espero a mi parroquia, a mis fieles, a mis navegantes que asistan este miércoles 1 de julio, jueves 2 de julio, horario 5 de la tarde a 9 de la noche, auditorio Ciudad de Adra, para extracción de sangre. Voy a cruzar los dedos y ojalá superemos el número de la última edición, Rodrigo.
1: Ojalá, yo también cruzo los dedos.
0: Oye, un abrazo y muchísima suerte.
1: A vosotros siempre.

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2: La directora de la Guardia Civil, Mercedes González, imputada en el caso Leire 10, la presunta trama montada para desbaratar determinadas investigaciones judiciales, Gema Alfaro.
4: Sí, el juez Santiago Pedraza atiende las peticiones de anticorrupción y de la acusación popular y ve indicios para citar como investigados a la directora general de la Guardia Civil, Mercedes González, y al director adjunto operativo del Instituto Armado, Manuel Llamas, por su posible participación en esa trama que trataba, recordemos, de desacreditar informaciones policiales que perjudicasen al gobierno. Y al PSOE. Les cita el próximo día 16 de julio. El nombre de Mercedes González lo puso en liza la U con un informe en el que hablaba de 3 encuentros con la conocida como fontanera del PSOE. La propia Leire Díez se refería a ella en algunas conversaciones. Recordemos que el Instituto Armado llegó a abrir 3 informaciones reservadas sobre presuntas filtraciones internas de causas que perjudicasen al PSOE. El que fuera jefe de la UCO, Rafael Yuste, llegó a reconocer que Llamas le había dicho que se pusiese de perfil en la investigación sobre el hermano del presidente del gobierno. Fuentes de Interior afirman que mantienen su confianza tanto la directora general de la Guardia Civil como en el DAO. Ambos dicen seguirán en sus puestos a pesar de la imputación.
2: El Parlamento andaluz va a celebrar esta tarde la segunda votación en el pleno de investidura de Juanma Moreno. Partido Popular y Vox siguen negociando un acuerdo. Parece que el principal escollo radica en el peso que tendrían los de Abascal en el futuro gobierno. El líder del Partido Popular, Alberto Núñez Feijóo, cree que

0: debe ser acorde al que le han dado las urnas.
1: Nos hemos quedado a dos diputados de la mayoría absoluta y creo que el acuerdo tiene que ser proporcional a la decisión de los andaluces en las urnas y tiene que ser proporcional a los resultados electorales y a la diferencia entre el Partido Popular y Vox. 30 puntos de diferencia creo que son, sin ninguna duda, algo insalvable para que el acuerdo sea proporcional.
0: El Partido Socialista ha presentado una iniciativa en el Congreso para que Núñez Feijóo tenga que declarar cómo se paga la vivienda en la que vive en Madrid. Los socialistas dan este paso después de las insinuaciones del presidente del Gobierno en la Cámara Baja en el Pleno sobre corrupción de la semana pasada. Partido Socialista y Sumar han acordado dos enmiendas a la nueva ley de servicios digitales para perseguir con mayor eficacia los delitos contra los menores. Álvaro Urrutia.
2: Los dos partidos quieren castigar en el Código Penal a las plataformas y a los intermediarios que usen algoritmos para que los contenidos dañinos se vean más. Hablamos, por ejemplo, de contenidos que incitan al suicidio o a la autolesión, y el acuerdo dice también que serán responsables penalmente los directivos de estas plataformas. Se establecen en estas enmiendas también las condiciones que deben cumplir estas redes sociales para que los menores de 16 años puedan acceder. Solo las que adapten sus contenidos van a recibir la autorización de la Comisión Nacional de los Mercados y la Competencia, y la ministra de Juventud e Infancia, Sira Rego, ha dicho en la red social Blue Sky que no va a permitir que cuatro magnates desde Silicon Valley vulneren los derechos de la infancia.
0: Otras noticias: nuevo récord de empleo en junio. Se han creado 130.000 nuevos empleos por el tirón del comercio y la hostelería. El paro cae en 28.000 personas.
3: Se queda por debajo de los 2.300.000 personas, el nivel más bajo desde enero de 2008, y la afiliación a la Seguridad Social se sitúa en los 22.460.000 afiliados.
0: Aval de la Justicia Europea, la multa de la Comisión a Google. El Tribunal de Justicia con sede en Luxemburgo desestima el recurso interpuesto por la tecnológica y su matriz Alphabet y confirma que abusaron de su posición.
3: Al obligar a los fabricantes de móviles a instalar el buscador de Google y el navegador Chrome si querían tener el sistema operativo Android y acceder a la tienda de Google.
0: Y recordamos la noticia con la que abríamos este boletín de noticias: la directora de la Guardia Civil, Mercedes González, imputada en el caso Leire Díaz. Junto a ella ha sido citado a declarar como imputado también el próximo 16 de julio el DAO de la policía, Manuel Llamas. 12:04, 11:04 en Canarias. Ahora la información de su comunidad.
4: Pues buscamos actualización del incendio que afecta al Parque Natural de Despeñaperros en Santa Elena, Jaén, con buenas perspectivas sobre su evolución. Noelia Muñoz está en el puesto de mando avanzado. Buenos días.
5: Hola, buenos días. Pues a esta hora la evolución del fuego es muy favorable. La ausencia de viento durante la noche y el buen trabajo de los medios terrestres ha favorecido un cierto control del perímetro. Eso sí, se está muy pendiente porque a las 3 de la tarde se espera que haya un cambio de viento y que pueda subir la temperatura. Estamos en la provincia de Jaén en aviso naranja por hasta 42 grados. Lo decía Pedro Garrido, el subdelegado del gobierno accidental en la provincia de Jaén.
6: Y tenemos que ser prudentes porque no solo tenemos que preocuparnos de este incendio, sino de lo que pudiera suceder con esta situación de alerta naranja.
5: Los más de 100 niños desalojados de una granja escuela en La Noguera están ahora mismo en la piscina municipal. Se va a decidir si regresan al campamento esta tarde en función de la evolución del incendio. Trabajan en la extinción 5 medio aéreo y 120 profesionales en tierra.
4: Gracias. La pareja de la mujer encontrada muerta en un pozo de la localidad malagueña de Rincón de la Victoria ha confesado el crimen. Delegado del gobierno, Pedro Fernández.
7: Esta mañana, hoy mismo, se está llevando a cabo una reconstrucción de los hechos con la presencia de la autoridad judicial. Hay una persona detenida que es quien confía y quien determina el lugar en el que se encuentra el cadáver, y dos personas también que en este momento están también detenidas por supuesto encubrimiento. La investigación sigue abierta, no se descartan otras detenciones.
4: Según el alcalde de Rincón de la Victoria, se investiga si la mujer fue asesinada en otro municipio y luego trasladaron el cuerpo al pozo de Rincón para ocultar el cadáver. Y acabamos de saber también que se ha decretado prisión provisional sin fianza al hombre detenido como supuesto autor de la muerte de su pareja sentimental el pasado fin de semana en Mairena del Aljarafe, Sevilla, tras recibir el alta de las heridas que él mismo se produjo. Más información de Andalucía a la 1:00 p.m.
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lugar, 10 de la noche con la estación de los más jovencillos, felices 60, vamos a pasar una noche grande. Bueno, aviso navegante, hemos tenido llamadas de algunos oyentes de la radio municipal de Adra, cuidadito sobre todo la gente mayor, cuidemos nuestros mayores porque han visto supuestamente a dos amigas de lo ajeno, a dos posibles carteristas, sustrayendo una cartera a una persona de unos 80 años. Así que mucho cuidadito, con nuestros mayores, cuidemos a nuestros mayores, van estas amigas de lo ajeno, estas personajes, van en busca de personas mayores, en busca de sus carteras. Ya saben que estamos a primero de mes y el hambre aprieta, así que mucho cuidadito, sobre todo con nuestros mayores. Y cualquier caso, denuncien a la Guardia Civil o Policía Local en caso de que ustedes puedan ver a esas dos personas, según nos han dicho en la radio municipal de Adra, tras llamadas de nuestros queridos oyentes. También nos han llamado gente quejándose muy mucho, quejándose de ciertos vehículos en Adra, algunos que han puesto una especie de altavoz en el tubo escape y entre las 2, 3 de la madrugada, cada día, pues empieza ahí aquello a rugir y levanta prácticamente a todo el barrio. Está bien como broma una vez, pero 4 o 5 meses que se llevan ya, pues puede, ¿no? Causar malestar entre la población y sobre todo de nuestro mayor. Seguro que este personaje que ruge el coche con ese altavoz incluido en el tubo escape, es un ruido que hace. Seguro que en la puerta de su casa a sus padres no se lo hace, seguro. Así que si lo ve, cojan la matrícula y denúncienlo. Es lo que hay. No la haga. No le temas.

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1: 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La curva volverá a vivir unas jornadas marcadas por la alegría, el reencuentro y el orgullo de pertenencia a una barriada que destaca por su dinamismo, su hospitalidad y su fuerte sentimiento de comunidad. Las fiestas constituyen una cita esperada para las familias y para todas las personas que cada año se acercan a compartir estos días de convivencia. El alcalde de Adra, Manuel Cortés, ha puesto en valor el importante momento que atraviesa la barriada, con actuaciones como el nuevo bulevar de la Curva y la ampliación y mejora del CEI Nueva Andalucía, proyectos que contribuyen a reforzar la calidad de vida, la accesibilidad y los servicios para los vecinos y vecinas. Durante estos días, la Curva se convertirá de nuevo en punto de encuentro para disfrutar de la programación festiva, de las actividades tradicionales y de los actos en honor a la Virgen de la Vega, en un ambiente de respeto, participación y convivencia. El Ayuntamiento de Adra agradece la implicación de los mayordomos, asociaciones, colectivos, vecinos y todas las personas que colaboran para hacer posible esta celebración, reafirmando el compromiso común con unas fiestas queridas y profundamente arraigadas en la ciudad. 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

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El Ayuntamiento de Adra ha puesto el broche final al programa municipal Adra la Senda y Aventura 2025-2026 con una última actividad de las estrechuras de Guaynos y que reunía a un total de 50 participantes. Durante la jornada, los asistentes han completado una ruta circular de aproximadamente 6 kilómetros por Guaynos Bajos, la Rambla de Guaynos, las estrechuras y cortijillos, disfrutando de uno de los enclaves naturales más singulares del municipio. Esta salida cierra una temporada en la que se han desarrollado con éxito 20 actividades, consolidando una programación dirigida a promover el ocio saludable, la práctica deportiva, la convivencia entre los participantes y el conocimiento respetuoso del patrimonio natural de Adra y su entorno.

0: nos vamos para Toluno, hoy nos vamos.
1: Somos España.
0: A ver, España.
1: Vamos a ganar.
0: 9 de la noche. Hey, el mundial está que no vea. No, no hay rival. No hay rival pequeño, ¿eh?

el Raya y el Porro son futbolistas del, de la selección. Oigan ustedes a confundir continente con contenido. Vamos España, hoy a las 9 de la noche. Allá tenemos tertulia. Mañana vamos a tener una voz femenina en la tertulia. Cada vez los viernes somos más.

Somos España. 9 de la noche, España, selección española de fútbol contra Austria. Austria, España.

Veremos a ver qué pasa hoy, ¿eh? Veremos a ver qué pasa hoy. Como decimos en Adra, no me gusta como caza la perra.

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Estamos a punto de alcanzar la una de la tarde. Llegarán noticias, compañeros de Palme Radio, Socio Quirós y Juan Antonio Cortés. A las dos vuelvo. Intento el cante. Hasta ahora.

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4: Hola, buenas tardes. Comenzamos ya nuestro tiempo de noticias Almería al día aquí en Dipalme Radio y a través de las emisoras municipales de la provincia les contamos lo que acontece en la geografía almeriense. En una jornada en la que tenemos 33 grados a la sombra en la capital, sopla viento fuerte de levante. Las temperaturas, ojo, porque subirán el fin de semana y esta noche, habrá una nueva ola de calor, pero esta noche también las temperaturas nocturnas en el litoral van a ser altas, van a rondar el umbral del sueño, sobre todo en Roquetas de Mar y en Almería. Desde la Agencia Estatal de Meteorología nos amplía detalles Javier Andrés. Javier, buenas tardes.
5: Buenas tardes. Hoy en la provincia de Almería las temperaturas en el litoral se mantienen. En el interior bajarán. Hoy con máximas de 33 grados en Almería y Huerca Lovera, 32 en Roquetas de Mar, 31 en Adra, Vallarcal y Belerrubio. Mañana las temperaturas se mantendrán con pocos cambios, con máximas de 33 en Almería y Huerca Lovera, 32 en Roquetas de Mar, 31 en Adra y Belerrubio y 30 en Vallarcal. Las mínimas en la próxima madrugada serán de 25 en Roquetas de Mar, 24 en Almería y Adra, 20 en Huerca Lovera, 19 en Vallarcal y 17 en Belerrubio. Esta tarde tenemos intervalos de nubes altas. Mañana el cielo estará poco nuboso o soleado. El viento hoy será de componente este, entre flojo y moderado, con intervalos fuertes de levante. Mañana viento de levante flojo, moderado en el litoral. Es una información de AEMET.

Pues en cuanto al tráfico, hay diversas incidencias. Por una parte, tráfico lento por las obras que se desarrollan en el enlace viario de Huércal de Almería y de Viator, nivel de servicio amarillo, con tráfico lento en todos los carriles, en los puntos kilométricos 780 al 778 en dirección este, según nos informa la DGT. En la autovía A7, esta misma autovía, la del Mediterráneo, hay dificultades por vehículos detenidos en varios puntos. Uno de ellos está en Roquetas de Mar, en dirección oeste, punto kilométrico 798. Hay otra incidencia en la Nacional 341, en Carboneras, otro vehículo detenido en el kilómetro 13. Y en la autovía A7, autovía del Mediterráneo, en Sorbas también encontrarán otro vehículo detenido en dirección sureste en el punto kilométrico 722. Son las principales incidencias que se registran a esta hora en las carreteras de la provincia. La Policía Nacional ha detenido a 3 personas por actividad de petaqueo, suministrar combustible a narcolanchas o al capítulo de la inmigración. Ha ocurrido en El Puche, donde los agentes encontraron una furgoneta de alquiler que tenía un fuerte olor a gasolina. En su interior han encontrado 150 garrafas de 25 litros de combustible. En total se han intervenido 3.750 litros de gasoil. El paro desciende en junio en 813 personas en Almería. Es la cifra más baja desde 2007. La Seguridad Social se sitúa en 338.000 afiliados en la provincia. 39.800 personas continúan desempleadas. El Ayuntamiento de Almería inicia la redacción del avance del nuevo Plan General de Ordenación Municipal, el PEGOM. Hoy lo ha presentado la alcaldesa María del Mar Vázquez y la concejala de Urbanismo, Eloísa Cabrera, en la Gerencia de Urbanismo. La Junta de Andalucía refuerza en época estival el servicio de salud en la provincia. El delegado Juan de la Cruz anuncia que habrá disponibles más de 1.100 camas hospitalarias y 36 quirófanos para realizar 6.600 operaciones. Se van a efectuar obras de reforma en los 3 hospitales públicos por un importe de 765.000 euros y se reforzarán los consultorios de los municipios del litoral por el incremento de turistas y de veraneantes. El encuentro sobre economía azul celebrado en Almería destaca el potencial de las empresas 4.0 para el ecosistema marítimo y tecnológico. La alcaldesa destaca que es una de las grandes oportunidades de crecimiento en el siglo XXI. El PFEA invierte casi 1.000.000 de euros para mejorar espacios de Canjallar, Gádor y Pechina. La diputada provincial Matilde Díaz expone que este plan beneficia a los pequeños municipios rurales asentando a su población. La diputación gestiona estas actuaciones que generarán más de 6.500 jornales en estos 3 municipios. La policía local de Níjar recuperó un vehículo de alta gama robado en Alemania con el número de bastidor manipulado. Lo ha hecho durante la vigilancia de una patrulla entre las localidades de El Viso y Balsa Seca. El Ayuntamiento de Almería invertirá 100.000 euros en equipamiento inmersivo multimedia para la Torre de San Miguel de Cabo de Gata. Completará así las obras de rehabilitación para convertirlo en un punto de información turística. El Centro de la Cultura Argárica de Antas celebra su primer aniversario con más de 8.000 visitantes. Y en previsiones, un centenar de profesionales expertos en divorcios debaten desde esta tarde y mañana sobre las dificultades para hacer cumplir el régimen de visitas de los hijos y otras discrepancias como la elección del colegio, el tratamiento médico o cuestiones de carácter religioso. Este Congreso de Derecho de Familia ha sido organizado por la Asociación Española de Abogados de Familia, AEAFA, y el Colegio de Abogados de Almería. Comenzamos ya el desarrollo de este tiempo de noticias a Almería al día, aquí en Tipalme Radio.

0: Hablamos en primer lugar de esa operación contra el petaqueo que ha desarrollado la Policía Nacional en el barrio del Puche de la capital almeriense. Ha detenido a 3 personas por actividades ilícitas de petaqueo. Es el combustible que utilizan para abastecer a las narcolanchas o a las embarcaciones que llevan inmigrantes a bordo. En concreto, según ha explicado el portavoz policial Daniel Bedmar, los agentes observaron una furgoneta de alquiler en el barrio del Puche de la que se desprendía un fuerte olor a gasolina. Cuando miraron en su interior, encontraron 150 garrafas de 25 litros de combustible con un total de 3.750 litros. Escuchamos al portavoz.
1: La Policía Nacional en Almería ha detenido a 3 personas como presuntas responsables de una actividad logística vinculada al denominado petaqueo, una práctica consistente en el acopio y suministro de combustible destinado a narcolanchas o también a embarcaciones utilizadas por redes de inmigración clandestina. La investigación, que ha sido desarrollada por el grupo UCRIF de la Brigada Provincial de Extranjería y Fronteras, se inició el pasado mes de mayo, cuando agentes que realizaban labores en la barriada del Puche localizaron una furgoneta de alquiler de grandes dimensiones que presentaba la suspensión trasera completamente vencida y desprendía un intenso olor a gasolina. Tras inspeccionar el vehículo, los agentes descubrieron en su interior 150 garrafas de 25 litros, lo que suman un total de 3.750 litros de combustible almacenado en recipientes no homologados. Además, la furgoneta se encontraba estacionada en una vía pública muy transitada, lo que suponía un importante riesgo para la seguridad ciudadana ante la posibilidad de un incendio o una deflagración. Las pesquisas permitieron determinar que el vehículo había sido alquilado utilizando de forma fraudulenta la documentación de una tercera persona a la cual se la habían sustraído unos meses antes. Gracias a la investigación, se logró identificar a los responsables de la logística del suministro de este combustible. Finalmente, la Policía Nacional detuvo a los 3 principales investigados como presuntos autores de delitos contra la seguridad colectiva, falsedad documental, usurpación de Estado civil y denuncia falsa. El combustible intervenido tendría un valor aproximado de 5.770 euros, aunque los investigadores estiman que su precio en el mercado negro, una vez destinado a abastecer embarcaciones en alta mar, podría alcanzar entre los 11.000 y los 17.000 euros.
0: Por tanto, como decimos, la Policía Nacional, que ha logrado detener a estas 3 personas por esta actividad de petaqueo, interviniendo esas 150 garrafas con 3.750 litros de combustible. Y en Níjar, la policía local ha recuperado un vehículo de alta gama que había sido robado en Alemania con el número de bastidor manipulado durante la vigilancia de una patrulla entre las localidades de El Viso y Balsa Seca, según ha comunicado esta mañana el ayuntamiento nijareño. Han conocido los datos del paro, que ha descendido en el mes de junio en nuestra provincia en 813 personas. Esto supone que es la cifra más baja desde el año 2007, y sepan que también la Seguridad Social se ha situado en 338.094 afiliados en nuestra provincia. En cualquier caso, continúan desempleadas 39.800 personas. El subdelegado del Gobierno, José María Martín, ha destacado estos buenos datos con una bajada del 2% en el desempleo con respecto al pasado mes de mayo. Se ha bajado de los 40.000 desempleados, lo que constituye, ha dicho, todo un hito.
2: Almería ha vuelto a registrar un excelente comportamiento del mercado laboral y durante el mes de junio el paro ha descendido en 813 personas. De esta manera se ha reducido el paro respecto del mes anterior en un 2% y el número de personas desempleadas en la provincia de Almería es de 39.808. Son menos de 40.000. Esta barrera de los 40.000 desempleados en nuestra provincia, bajar de esta barrera es un hito importantísimo y demuestra que las políticas del Gobierno de España funcionan no solo para favorecer el empleo estable, sino también para reforzar los derechos laborales y apoyar la actividad económica de nuestras empresas. La afiliación a la Seguridad Social no presenta cifras menos importantes. Sin duda, que haya más de 338.000 personas afiliadas a la Seguridad Social en nuestra provincia es un dato importantísimo y que demuestra la fortaleza de nuestra actividad económica.
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0: El Plan de Fomento de Empleo Agrario, el PFEA, invierte casi 1 millón de euros para mejorar espacios de Canjaya, Argador y Pechina. La diputada provincial Matilde Díaz ha expuesto que este plan beneficia a los pequeños municipios rurales, asentando a su población. La Diputación gestiona estas actuaciones que generan más de 6.500 jornales en estos tres municipios. Canjaya recibe 380.000 euros, Gádor 240.000 y Pechina 230.000 euros para mejora de calles, entornos urbanos y colegios, entre otras actuaciones.
4: El Plan de Empleo Agrario en la provincia de Almería es la mejor herramienta en la lucha contra la despoblación en el mundo rural. Y el ejemplo está en los municipios de Canjaya, de Gádor y de Pechina, con una inversión de casi 1 millón de euros que hacen que los trabajadores de esos municipios se puedan quedar y vivir y trabajar en su pueblo. Por eso tenemos que seguir potenciando y apostando por el PFEA en nuestra provincia y sobre todo en los municipios más pequeños, en los municipios del mundo rural.
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0: La Delegación de Salud de la Junta de Andalucía ha explicado hoy el refuerzo que van a llevar a cabo con el incremento de población estival en nuestra provincia, todo con el objetivo de garantizar la asistencia. Juan de la Cruz Belmonte, el delegado, ha señalado que habrá un incremento de casi el 27% en la inversión, que se eleva hasta los 19 millones de euros, con una oferta de 4.500 profesionales sanitarios. La mayor demanda asistencial, dice, se produce en el litoral, por el aumento poblacional en verano. Y ha relatado los principales núcleos que se van a reforzar. Por ejemplo, en San Juan de los Terreros se va a incrementar el servicio de 24 horas en el consultorio. En Vera, en Puerto Rey, se abren urgencias por las tardes y también el fin de semana. En Garrucha se refuerzan los centros de salud de Garrucha y de Mojácar Playa también. En Almería, en San José, abrirán los consultorios por las tardes y los fines de semana. En Cabo de Gata habrá un equipo de cuidados avanzados en Retamar. En Las Negras también se incrementan las consultas a 2 veces a la semana y también estarán presentes en el puerto de Almería con motivo de la operación Paso del Estrecho. En el distrito Poniente habrá consultas por las tardes también en los centros de Agua Dulce Sur, Roqueta Sur, La Puebla de Vicar y El Ejido. En este distrito de Poniente se aumentará el número de sanitarios a 16 médicos, otros 3 pediatras, 23 enfermeras más y 8 fisioterapeutas. Son algunos de los ejemplos que ha puesto Juan de la Cruz Belmonte, quien insiste en que han contratado más personal y gestionan mejor para cubrir los puntos más conflictivos. En total, se garantiza que habrá más de 1.100 camas sanitarias con 36 quirófanos en la provincia. Algunos de los datos que ha ofrecido Juan de la Cruz Belmonte.
6: Por lo tanto, creo que es una medida muy efectiva, una medida sobre todo de gestión muy importante, porque tenemos que cubrir esos puntos más conflictivos. De la misma forma, tenemos que decir que aseguramos más de 1.109 camas sanitarias en la provincia de Almería en esta época asistencial. Se mantienen plenamente operativos 36 quirófanos en toda la provincia. Esto hace que estimamos que vamos a realizar en esta época de verano más de 6.600 operaciones quirúrgicas, más de 258.000 consultas externas y más de 275.000 pruebas diagnósticas.
0: Asimismo, el delegado ha insistido en que habrá obras y reformas en los 3 hospitales de la provincia, en el Hospital Torre Cárdenas, en la Inmaculada de Huércalovera y en el Hospital de Poniente, en El Ejido, donde se mantendrá la actividad, además, no programada y la urgente. Con ello, dice, se anticipan a la demanda que se puedan encontrar. El importe de estas obras de reforma en los hospitales asciende a 765.000 euros.
6: De la misma forma, con esta reducción tenemos que afrontar actividades de reforma y de adecuación de los hospitales de nuestra provincia. Ahí vamos a invertir aproximadamente unos 765.000 euros en la mejora y en la adecuación en nuestros hospitales de Torre Cárdenas, de la Inmaculada y el Hospital de Poniente. Siempre sin disminuir los recursos asistenciales ni la actividad asistencial.
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0: Hablamos de más obras. El Ayuntamiento de Almería invertirá 100.000 euros en equipamiento inmersivo multimedia para equipar la Torre de San Miguel de Cabo de Gata. Completará así las obras de rehabilitación para convertirlo en un punto de información turística. Concejal de Turismo, Joaquín Pérez de la Blanca.
7: De nuevo, el plan turístico de grandes ciudades, la subvención que viene aportada al 50% por la Junta de Andalucía y al 50% por el Ayuntamiento de Almería, permite el dotar a la torre de un sistema audiovisual de última generación diseñado para mejorar la experiencia de los visitantes y poner en valor el patrimonio histórico de este singular enclave del Parque Natural de Cabo de Gata, Níjar.
0: Y el PSOE de la capital ha criticado el estado de falta de mantenimiento en los colegios de la ciudad. El concejal Antonio Ruano, del Grupo Socialista Municipal, asegura que solo habrá actuaciones en una quincena de centros educativos del total de medio centenar existentes en Almería capital.
8: La alcaldesa de Almería ha decidido iniciar un plan de actuación en algunos centros educativos de Almería, concretamente 15 de los más de 50 que existen en la ciudad de Almería y tan solo 480.000 euros de inversión. Una cantidad irrisoria si tenemos en cuenta que ella, en 3 años de mandato, lleva gastado más de 5 millones de euros en redes sociales, fotos, marketing, postureo, vídeos o gabinetes de prensa. La educación de nuestros niños no es solo el contenido de los libros, sino que la calidad se mide también en que las aulas estén preparadas para esa educación digna que merecen los niños y niñas de Almería. Y le vamos a seguir exigiendo a la alcaldesa que se tome en serio la educación y el mantenimiento de todos los centros educativos de Almería.
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0: El encuentro sobre economía azul celebrado en Almería ha destacado el potencial de las empresas 4.0 para el ecosistema marítimo y tecnológico. La alcaldesa María Almar Vázquez ha destacado que es una de las grandes oportunidades de crecimiento en este siglo XXI.
10: Somos una ciudad mediterránea de miles de años de historia. Los romanos nos llamaban Portus Magnus y los árabes Espejo del Mar. Por geografía, por historia y por vocación, el mar es en Almería parte de nuestra identidad colectiva, de nuestra cultura y de nuestro modelo de desarrollo. Por eso, desde el Ayuntamiento hemos puesto en marcha diversas iniciativas que yo les voy a mencionar brevemente para consolidarnos como un municipio azul. En colaboración con un aliado estratégico como la Universidad de Almería, hemos creado la Cátedra Almería Municipio Azul y desde esta cátedra promovemos investigaciones, proyectos que buscan optimizar nuestros recursos naturales vinculados al mar. Contamos además con centros de referencia como CIEMAT, que refuerzan la capacidad científica y tecnológica de Almería y consolidan un entorno especialmente favorable para la innovación.
0: Y hablamos también de la Junta de Andalucía, que ha puesto en marcha un nuevo punto vuelo, un antiguo centro Guadalinfo, en la barriada de las 500 viviendas de la capital. Aranzazu Martínez, la delegada territorial.
11: Vamos, y cada uno, la verdad, bueno, mucho más innovador. Bueno, pues hoy hemos quedado especialmente sorprendidos, bueno, pues del proyecto que estamos llevando a cabo aquí, en este punto vuelo, en este punto CAPI de las 500 viviendas, que es un proyecto que además se está extendiendo por toda la provincia, en el que forman parte ya más de 80 puntos vuela del resto de la provincia de Almería, y en donde, bueno, pues tenemos vocación de que se extienda al resto de Andalucía. Porque...
0: Deportes. La Diputación impulsa las escuelas de verano en 83 municipios de la provincia. El presidente José Antonio García ha visitado al alumnado que participa en la de María, localidad de la que es alcalde. En total las van a disfrutar 4.500 menores.
12: Tras de estas risas, de estos talleres, hay un trabajo increíble de los monitores. Hoy estamos en María, pero este verano 4.500 menores de 83 municipios de nuestra provincia están disfrutando de estas escuelas de verano. Son mucho más que entretenimiento, son el motor que permite a miles de familias trabajar y conciliar con la tranquilidad de que sus hijos están en las mejores manos.
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0: El Ayuntamiento de Elegido sigue avanzando con las obras para mejorar calles y viales de la localidad, con una inversión de más de 4 millones de euros. Las últimas se han iniciado en la calle Granada. Desde Radio Elegido nos lo cuenta José Francisco Fornieles.
14: El proyecto de la calle Granada y calles del Cine, Capitán Cortés, Virgen del Pilar y de la Rosa cuenta con una inversión de 1.100.000 euros, mientras que la actuación en calle Loma de la Mezquita y en torno supera el millón de euros. Ambas actuaciones, incluidas en el PAI del Ejido, contemplan una intervención integral orientada a mejorar la accesibilidad, modernizar infraestructuras y optimizar los servicios urbanos para vecinos, comerciantes y usuarios. Estos proyectos se suman al sexto plan de regeneración de viarios, con más de 2 millones de euros destinados a mejorar más de 100 calles en diferentes núcleos. El alcalde del Ejido, Francisco Góngora, destacaba que con estos proyectos apostamos por espacios públicos más accesibles, seguros, modernos y sostenibles, que impulsen la actividad económica y mejoren la calidad de vida de los vecinos.
0: En Berja, el ayuntamiento ha presentado el programa de verano de aventura con 4 actividades destacadas. Desde Radio Berja nos lo cuenta Encarni Gallardo.
15: Berja presenta el programa Verano de Aventura con 4 actividades. El Ayuntamiento de Berja ha presentado el programa de actividades Verano de Aventura, una iniciativa impulsada desde el área de deportes con el objetivo de ofrecer propuestas de ocio activo durante los meses de julio y agosto. El programa ha sido presentado por el alcalde de Berja junto al concejal de deportes Matías Sánchez, quienes han dado a conocer las 4 actividades previstas que permitirán a los participantes disfrutar de experiencias en contacto con la naturaleza en diferentes puntos de Andalucía. Ruta en barco por la costa de Cabo de Gata, bautismo de buceo en Calahonda, rafting en Benamejí, Córdoba y barranquismo en Río Verde. Con esta programación, el Ayuntamiento de Berja mantiene como cada verano su apuesta por el deporte, la aventura y el ocio saludable, ofreciendo a los vecinos la posibilidad de participar en actividades diferentes en los meses de julio y agosto para descubrir algunos de los enclaves naturales más destacados de Andalucía a un precio asequible.
0: La campaña Salud a pie de playa recorre las playas ejidenses informando sobre los efectos nocivos del sol.
14: La playa de Levanta de Merimar acogió una mesa informativa sobre la prevención de los efectos nocivos del sol durante el periodo estival, que se enmarca en la campaña Salud a pie de playa, impulsada por el Ayuntamiento del Ejido junto a Distrito Sanitario Poniente. La Biel de Turismo, Comercio, Sanidad y Consumo, María Hermina Padial, ha participado en esta iniciativa en la que profesionales de enfermería familiar y comunitaria y farmacéuticos han ofrecido información a los bañistas y vecinos sobre la fotoprotección, el uso de ropa adecuada para la práctica deportiva, la reacción de determinados medicamentos frente al sol, la prevención ante las altas temperaturas y la identificación de manchas lunares sospechosos, entre otros aspectos relacionados con el cuidado de la piel. La campaña, además de la playa de Levante, se está llevando a cabo hoy en la playa de Valerma y el 16 de julio en la playa de Poniente. Además, se va a difundir material informativo a través de pantallas en los paseos marítimos de Levante y Poniente, redes sociales, la web de turismo, la playas del Ejido y folletos en la oficina de turismo. Padilla ha señalado que a través de esta campaña se pretende concienciar a la población sobre la importancia de protegerse adecuadamente de la radiación ultravioleta, especialmente durante los meses de mayor incidencia solar, así como promover la detección precoz de posibles lesiones cutáneas.
0: Y en Agra, la barriada de la Curva va a celebrar desde este viernes hasta el domingo, del 3 al 5 de julio, las fiestas patronales en honor a la Virgen de la Vega. Esta barriada va a celebrar sus días grandes con un programa que volverá a reunir tradición, convivencia y devoción. Radio Adra, Pepe Cazorla.
16: El Ayuntamiento de Adra invita a vecinos, vecinas y visitantes a participar en las fiestas de la Curva 2026 y que se van a celebrar los días 3, 4 y 5 de julio en honor a Nuestra Señora la Virgen de la Vega. La Curva volverá a vivir unas jornadas marcadas por la alegría, el reencuentro y el orgullo de pertenencia a una barriada que destaca por su dinamismo, su hospitalidad y su fuerte sentimiento de comunidad. Las fiestas constituyen una cita muy esperada para las familias y para todas las personas que cada año se acercan a compartir estos días de convivencia. El alcalde de Adra, Manuel Cortés, ha puesto en valor el importante momento que atraviesa la barriada, con actuaciones como el nuevo bulevar de la Curva y la ampliación y mejora del CEI Nueva Andalucía, proyectos que contribuyen a reforzar la calidad de vida, la accesibilidad y los servicios para los vecinos y vecinas. Durante estos días, la Curva se convertirá de nuevo en punto de encuentro para disfrutar de la programación festiva, de las actividades tradicionales y de los actos en honor a la Virgen de la Vega, en un ambiente de respeto, participación y convivencia.
0: Las escuelas deportivas de verano de Berja se han consolidado con un total de 230 alumnos. Radio Berja.
15: Las escuelas deportivas de verano de Berja se consolidan con 230 alumnos. Las escuelas deportivas de verano de Berja han comenzado esta semana con la ocupación completa de las plazas ofertadas, alcanzando los 230 alumnos y alumnas inscritos. Esta cifra refleja la consolidación de este programa municipal, que cada verano cuenta con una gran acogida entre las familias virgitanas. La iniciativa impulsada por el área de deportes del Ayuntamiento de Berja ofrece una programación completa durante el periodo estival, combinando actividades de repaso escolar, multideporte y natación, organización. De esta forma, los participantes pueden disfrutar de una propuesta que une aprendizaje, actividad física y ocio durante las vacaciones. Para el desarrollo de las escuelas deportivas de verano se han incorporado un total de 14 monitores encargados de coordinar las distintas actividades y atender al alumnado durante toda la programación. De manera previa, el consistorio virgitano junto a la Diputación de Almería impulsó una formación destinada a la preparación de jóvenes monitores de escuela de verano contando con una quincena de participantes. Desde el Ayuntamiento de Berja se destaca la consolidación de esta iniciativa que mantiene un año más la ocupación completa de sus plazas y se afianza como una de las propuestas estivales más demandadas por las familias del municipio.
0: Las norias de Daza en el Ejido ha comenzado ya sus fiestas patronales. El pregón ha corrido a cargo de la conocida diseñadora Charo Villanueva. De nuevo Radio Ejido, José Francisco Fornieles.
14: El núcleo ejidense de las norias de Daza ha dado el pistoletazo de salida a sus fiestas patronales con la lectura del pregón a cargo de Charo Villanueva, oriunda de las norias y reconocida diseñadora de tocados y complementos. El alcalde del Ejido, Francisco Góngora, los concejales Javier Rodríguez y Manuel Martínez y el presidente de la Junta Local, Carlos Martín, han acompañado a Charo Villanueva en un pregón muy emotivo en el que ha recordado su infancia y juventud, su trayectoria como diseñadora y la evolución del núcleo. Anoche además se llevó a cabo la apertura de la caseta municipal, el encendido, la coronación de las reinas, damas y mister y la actuación de Pili de JK. Hasta el próximo domingo se desarrolla en las norias de Daza una programación elaborada por el Ayuntamiento del Ejido, Junta Local y la Comisión de Fiestas, que comprende competiciones deportivas, conciertos, feria de mediodía, actividades para niños y el tradicional desfile de carrozas, aunque el acto principal será la misa procesión de los patronos de este núcleo jidense.
0: Y sin duda hará las delicias de los visitantes y de las personas que acudan a Castala este verano en la Alpujarra almeriense. Y es que el campamento musical Castala es música se encuentra ubicado en pleno parque periurbano, en Carni Gallardo.
15: El campamento musical Castala es música ya está en pleno parque periurbano. En el parque periurbano de Castala ya se está llevando a cabo una nueva edición del campamento musical Castala es música, una iniciativa organizada por la Escuela Municipal de Música de Berja que ofrece a los jóvenes una experiencia única para disfrutar de la música en plena naturaleza. La actividad se prolongará hasta este viernes en la zona de acampada de Castala, donde los participantes convivirán durante varios días combinando formación musical, ensayos en grupo, actividades lúdico-deportivas, piscina y veladas nocturnas. El campamento está dirigido a niños y jóvenes de entre 8 a 17 años con conocimientos musicales y dominio elemental de un instrumento. El equipo del campamento estará formado por profesores especializados, músicos en activo con experiencia en la Escuela Municipal de Música de Berja. Además, la actividad contará con servicio de catering a cargo de la Residencia de Mayores Ciudad de Berja, Hábitat, actividades de ocio desarrolladas por Berja Activa y en la colaboración de la Banda Municipal de Música de Berja, el área de deportes del Ayuntamiento.
0: Terminamos contándoles que la jueza encargada del caso del crimen del niño de Garrucha, el pequeño de 4 años, Luca, ha acordado investigar audios del detenido, el padrastro, y también un perfil genético no identificado. En cuanto al tiempo, recordamos que tenemos 33 grados en la capital hoy como máxima y viento fuerte de levante. Esta noche las temperaturas nocturnas van a rondar el umbral del sueño en Roquetas de María, Almería. Las temperaturas subirán ya para el fin de semana con la nueva ola de calor. Es todo por el momento. Gracias por su atención. Que pasen muy buena tarde.
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1: Sí, señor, tu club, tu mañana, ¿qué tal? ¿Cómo llevas el veranito? Paseos por el paseo marítimo de Adra, cogiendo un poquito de yodo marino que es bueno para las varices. Te estás portando bien, está dejando todo en su sitio cuando vas a la playita. Me alegro mucho. ¿Todo bien, no? Pues yo me alegro un montón. Esto es tu mañana, sintonía Radio Municipal de Adra, con vuestro amigo Pepe Cazorla. Donar sangre es donar vida, y próximamente va a estar en Adra extrayendo sangre. Aviso a navegantes, aviso a la parroquia. Para ello tenemos aquí a Rodrigo de García, que es un gran amigo de esta casa, que es un gran, podríamos decir, divulgador de buscar sitios claves en la provincia de Almería para llevar a los grandes profesionales y poder extraer la sangre tan vital y también, como no, tan necesitada. Rodrigo García, muy buenas.
2: Hola, buenas, Pepe.
1: ¿Qué tal? Buenos días. ¿Cómo estamos?
2: Una gran descripción de mi trabajo.
1: Bueno, un poquito, me ha quedado corto, ¿no?
2: Hombre, hay que tener en cuenta que solo el 20% de las donaciones de sangre que extraemos al año se extraen en el centro de transfusión. El resto, el 80%, se extrae en los pueblos.
1: Bueno, recordemos que Rodrigo García es técnico de promoción de donación de sangre en la provincia de Almería. ¿Cómo te tratan? Porque claro, tú, ante tanto trabajo, más que el fontanero del Titanic, te tendrán que tratar bien, ¿no?
2: Hombre, pues Pepe, tú el primero que me tienes aquí.
1: Hombre, yo siempre te lo digo, no hace falta ni que toques la puerta, la puedes derribar. Bueno, cuéntanos, próximamente vamos a tener aquí en Adra a los chicos, chicas, yo lo llamo así, a los grandes profesionales del SAS Andaluz para extracción de sangre. Cuéntanos.
2: Sí, pues este verano tenemos prevista dos visitas a Adra. Concretamente estaremos mañana miércoles y pasado jueves de 5 a 9 de la tarde, pero en esta ocasión estaremos en el auditorio, estaremos en las aulas que hay en el bajo del auditorio, que es un local que para el verano pues es mucho más fresco que el centro de salud, mucho más amplio, que nos permite hacer mejor nuestra labor.
1: ¿Habéis cambiado el escenario por algún motivo? Yo que soy muy quisquilloso.
2: No, simplemente que lo que hablamos la última vez, tenemos tantísimos donantes de Adra que es que el centro de salud a veces se nos queda pequeño para toda la gente que va. Y este verano teníamos la opción de ir al auditorio, que es un espacio mucho más amplio, aparte se está más fresco, no tiene la cristalera que tiene el centro de salud. Sí. Y vamos, creo que va a ser un sitio mucho más agradable para atender a los donantes.
1: Oye, hablabas de donantes en Adra, la última o penúltima estación es que hubo en el centro de salud, oye, para tirar cohetes, ¿no? ¿Cómo se portó la gente? Genial, ¿no?
2: Pues sí, en torno a 220 donantes acudieron a donar sangre. Este año hemos hecho ya dos visitas a Adra y ya hemos superado el 50% de las donaciones de sangre del año pasado. Así que esperamos que para las tres restantes pues alcanzar las 1000 donaciones este año.
1: Muy solidario ese brazo adveritano, ¿no?
2: Sin duda. De hecho, no es casualidad que vengamos a Adra en el mes de julio, que iremos, lo que hemos hablado, estaremos mañana y pasada a 5 o 9 en el auditorio, sino que también estamos buscando una colecta en el mes de agosto, para hacer por la mañana, y creíamos que Adra era el mejor sitio, así que el 11 de agosto estaremos por la mañana en el local que tiene la Cruz Roja en el puerto de, en el paso marítimo de Adra.
1: O sea que para vosotros, no solamente para ti, para vosotros, a todo el elenco, Adra es una plaza fija.
2: Desde luego.
1: Nunca mejor dicho.
2: Sí, sí. Si no la más importante, de las más importantes. Además, queríamos darle oportunidad a toda esa gente que no puede acudir sangre, a donar sangre por la tarde en Adra. Queríamos darle la oportunidad de que en agosto pudiera donar por la mañana. Así que ampliamos un poco el abanico horario para darle esa oportunidad a todo el mundo, porque, Pepe, hay que tener una cosa claro, que es que en verano nuestros donantes se van de vacaciones, pero claro, nuestros pacientes no. Así que necesitamos estar en todos sitios al mismo tiempo.
1: Ahí lo has dado, ahí lo has dado. La gente se va de vacaciones, pero nuestros pacientes no. Ellos, nosotros no, los que estamos así un poquito pachuchos, nos quedamos. Bueno, insisto, aviso a navegantes, anótenlo en su blog, en su foro interno, en su ordenador, en su tablet, en su móvil. El día 1 de julio 2 de julio, Auditorio Ciudad de Adra, va a haber extracción de sangre, horario, hemos dicho, de 5 de la tarde a 9 de la noche. Requisitos.
2: Requisitos para donar sangre. Esto ahora ha variado ligeramente, ¿vale? Se amplían los requisitos para darle más facilidad a todo el mundo. Los requisitos son tener entre 18 y 70 años. Se aumenta la edad del donante hasta los 70 años. O hasta los 65 años si es la primera donación de sangre que se hace. Pesar más de 50 kilos y estar sano. Ahora, anteriormente los pacientes oncológicos tenían prohibido ya de por vida donar sangre. Ahora la mayoría de pacientes que han tenido un cáncer, que ha pasado 5 años desde su cura, la mayoría de ellos ya pueden volver a donar sangre.
1: ¿En qué ha variado? ¿Qué puntos decías? ¿Hasta 70?
2: Hasta 70, se amplía la edad del donante. De hecho, en muchos países del mundo ni siquiera hay edad para donar, edad límite. Sí está la edad inicial, que es solo 18, pero en muchos países del mundo ni siquiera hay una edad límite, porque la verdad es que la salud que tiene ahora mucha gente de más de 65 años, ya lo quisiera tener mucha gente de 40.
1: Eso iba a decir, ¿eh? Eso iba a decir, hasta de 70. ¿Os ha sorprendido alguna vez ver la calidad de sangre entre un joven y una persona mayor?
2: Pues
1: en algunos casos.
2: Sí, en muchos casos sí, Pepe, pero el tema es que nosotros tenemos una cantera fiel de donantes de sangre. Uh-huh. Y cuando cumplían 65 años se cabreaban muchísimo porque decían, pero si yo estoy bien, ¿por qué no me dejáis donar sangre? Y nosotros, si es que no somos nosotros, es la ley. Entonces la ley ya permite donar sangre hasta los 70.
1: Muy bien, repetimos, me podéis llamar Cansino, ¿eh? Vamos a estar a estación de sangre porque estamos hablando con Rodrigo García, que es el técnico de promoción de la donación de sangre. Hoy está en directo de nuevo en la radio municipal de Adra. Aviso a navegantes, este miércoles 1 de julio, 1 de julio, Auditorio Ciudad de Adra, en los Bajos, ya saben, allí va a estar la extracción de sangre. 1 de julio, 2 de julio, todo el mundo al auditorio, horario de 5 de la tarde a 9 de la noche. Y con total tranquilidad, ¿no? Se puede ir.
2: Sí, solo necesitamos que acudas, que no vengas en ayunas, que lleves un DNI, un NIE, un pasaporte, en el caso de que sea la primera donación de sangre que haga. Y no hace falta pedir cita, ni saber tu grupo sanguíneo, ni llevar una analítica, nada. De todo eso nos encargamos nosotros. Solo necesitamos que tengan ganas de ayudar y que venga.
1: Muy bien, ¿algo más que apuntar, Rodrigo?
2: No, nada más, que sabemos que vais bien mañana y pasado. Y que, bueno, que quien esté escuchando en la radio, si quieren, pueden compartirlo por sus redes sociales, por su WhatsApp, en los grupos que tengan amigos del pueblo, porque toda ayuda es muy, muy necesaria, sobre todo en esta época del año que tenemos tantas opciones de ocio y cuesta tanto muchas veces encontrar hueco para este tipo de eventos.
1: Y no me vengan con el cuento de quedarme en el sofá y decir, oh, es que hace mucho calor, ¿dónde voy? No, allí también el Auditorio Ciudad de Adra, en esos locales, hace también fresquito, tiene su aire acondicionado, además le van a tratar muy bien, no pasa absolutamente nada. Cuando le saquen el líquido de oro de quilates, líquido rojo, le van a tratar bien porque van de ahí su pulevita, su zumo, ¿no? Y o su curasán.
2: Sí, siempre tenemos refrigerio para que aquella persona que no haya merendado o después de donar sangre, si claro, quiere, se toma algo, es totalmente gratuito.
1: Muy bien, pues espero a mi parroquia, a mis fieles, a mis navegantes que asistan este miércoles 1 de julio, jueves 2 de julio, horario 5 de la tarde a 9 de la noche, Auditorio Ciudad de Adra, para extracción de sangre. Voy a cruzar los dedos y ojalá superemos el número de la última edición, Rodrigo.
2: Ojalá, yo también cruzo los dedos.
1: Oye, un abrazo y muchísima suerte.
2: A vosotros siempre.

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La Hermandad de Nuestra Señora del Carmen de Adra presentaba el cartel anunciador de las fiestas de 2026, una obra que refleja la devoción, el sentimiento y la tradición marinera que el pueblo adveritano profesa a su patrona. El acto contó con la participación del hermano mayor de la hermandad, Francisco Manuel Rincón, y del alcalde de Adra, Manuel Cortés, junto a hermanos, devotos y vecinos que quisieron acompañar a la corporación en este momento tan especial. El cartel ha sido realizado por Francisco Hernández, fotógrafo, diseñador y hermano de la hermandad, quien ha plasmado en la obra su creatividad, su cariño y su profunda devoción por la Virgen del Carmen. Esta presentación anuncia la llegada de unas fiestas que volverán a reunir a Adra el 16 de julio en torno a la fe, la convivencia, la alegría y el fervor marinero, manteniendo viva una de las tradiciones más arraigadas y queridas del municipio. Gala de Elección 2026. 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

0: porque eso no se encuentra a dos.
1: Ay.

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5: Y aquí estamos, hasta las 3 de la tarde. ¿Qué tal? ¿Cómo estáis? Bienvenidos a esta su sintonía. Hasta las 3 de la tarde. Damos el cante. En este ramillete, garrufo. De cantaores y cantaoras durante 60 minutos. Miguel Vargas, Guajiras.

de ida y vuelta, las guajira, o también llamado los cantes hispanoamericanos. Alonso Núñez, Rancapino, por Malagueñas.

capino, padre. Malagueña, se lo llevó Dios. Esto es la hora de Dando el Cante, la radio municipal de Adra. 2 de julio de antaño, el mes de julio, es el mes de Santiago y Santana. Seguirillas de Fernando Terremoto.

0: Fernando Terremoto Seguirillas.
1: ¡Vamos, quiero!
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Antonio Núñez, El Chocolate Fandangos, sello de identidad. Esta mañana en nuestro programa hemos recibido llamadas alertando, denunciando a dos personajes que se dedican o se han dedicado o están de paso registrando los bolsillos de nuestros mayores. Con eso de que le llaman el abrazo cariñoso para luego despojarlo de su cadena de oro, su cartera. Tengan cuidado, sobre todo nuestros más mayores. Y si venga alguien sospechoso o sospechosa, denúncielo, Cuidadito con nuestros mayores. Hay mucho pillo y pilla.

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4: Estamos alcanzando las 2:30 de la tarde. Dejamos el flamenco que fluya como el agua del manantial, para volver mañana, si Dios quiere. Y si mañana no estuviese, no estuviera, habría otro. Tengan cuidado, cuídense mucho y hagan Adra. Promuevan Adra. Hasta mañana.
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0: Ha sido una auténtica pasada. En tan solo 24 horas desde su lanzamiento, esta canción, Morenito, superó más de 340.000 reproducciones en YouTube, convirtiéndose en el mejor debut en vídeo de Ina en este 2026. Bueno, además de esos números, que están bien, está el hecho de que esta canción nos habla de un rollete que, bueno, tiene lugar cada noche en las discotecas de nuestro país. Ese coqueteo, esa sensualidad que muchos utilizan para ligar y otros simplemente para pasárselo bien. Aquí está, es la nueva canción de Ina, que esta semana damos cancha y se convierte en uno de los super tracks de los Super 20. Morenito.
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Estos son todos tus éxitos. Aquí está todo lo que esperas, lo mejor de la música actual. Y yo estoy encantadísima de estar contigo, como siempre a esta hora. Saludos de Silvia Martínez. Bienvenidos y bienvenidas.

Este es el sonido inconfundible de Marshmello. Esta colaboración también es todo un lujo, reforzando el impacto global de ambos proyectos. Marshmello continúa consolidándose como uno de los productores más influyentes de la actualidad, mientras que Portugal The Men mantiene también su evolución constante. Juntos en Fénix, lo nuevo de Marshmello.

y con Lemoth, Dile a tu ansiedad, dentro de un disco que se llama El Faro, el segundo trabajo discográfico para esta banda que va mucho más allá de las canciones, temas que recuerdan de dónde vienes y hacia dónde vas. Dile a tu ansiedad, Lemoth.

Y justo cuando se cumple una década de la edición de Dangerous Woman, se vuelve a editar con material totalmente inédito, con canciones totalmente inolvidables como esta que nos presenta la gran Ariana Grande. 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

0: Y el lanzamiento de esta canción marcó el regreso de Ellie Goulding tras varios años sin publicar un álbum de estudio propio, ya que su anterior trabajo, Delirium, había sido lanzado en 2015-2018. Ahí nos situamos con Ellie Goulding, Diplo y Swally, Close to Me.
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0: El álbum Nexo que Neil Moliner publicaba el pasado mes de mayo es un disco conceptual que encadena una serie de emociones a las que ha llamado Nexo. Cada una de las pistas es un nexo. Por ejemplo, Me acuerdo de a ti fue el Nexo 1, o Tu cuerpo en braille, uno de sus éxitos, fue el Nexo número 4. Bueno, pues ahora ha querido añadirle uno más a los 10 originales del disco para regalárselo a sus fans. Esta semana lo estamos presentando, es el Nexo 11. La canción salta que funciona como un bonus track del álbum, pero también como el gran tema de cierre de sus conciertos, con el que se lo pasa muy bien con la gente. Neil Moliner, Nexo 11, salta. Salta.
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7: Seguimos con una voz que enseguida vas a reconocer, la banda sonora de Se tiene que morir mucha gente, una conocida serie española de una plataforma muy importante, una verdadera maravilla. No quiero más canciones tristes, con Amaral.

Ella es australiana, se llama Kylie Minogue y lleva toda una vida en los escenarios. El documental Kylie lo explica absolutamente todo. Esta canción está creada expresamente por ese motivo. Light Up, Kylie Minogue.

Y así suena la música de Calvin Harris y este magnífico Satisfy con Jay-Z. Menudo tema nos deja este músico house bañado por el sol. Éxito rotundo. Este sencillo de piano house llega además para la época estival y se queda durante mucho tiempo.

Los que marcaron sus primeros éxitos combinando ritmos envolventes con una producción actualizada y totalmente sofisticada. Maroon 5, Heroin. Una banda más que reconocida, un tema que se llama Heroin es sin duda una de las canciones esperadas de estos chicos ganadores de 3 premios Grammy. La banda multiplatino por excelencia es Maroon 5, Heroin.

0: noche en el género dance. Hands on me, Becky.
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Muy buenas y saludos de Tony Roque. Estoy contigo en los Super 20 con los Clean Bandit, que nos traen una canción de dance pop directo para la pista de baile, en la que nos cuentan la historia de cómo se pone fin a una relación sentimental cuando sabes que es la única salida posible.

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nos mete de lleno en su universo tan particular, tan personal, con este tema que se llama Like a Child, con RG y con Marlo Rex también suena esta maravilla que nos lleva hasta su último disco, Army.

Seguimos con este lanzamiento de Kygo que reúne a Khalid, Griffin, Medusa en este Save My Love creado especialmente para la pista de baile. Se mueve entre la nostalgia y la esperanza con una estética sonora que encaja perfectamente en la línea Tropical House que define gran parte de toda su trayectoria. Kygo.

Malú celebra su 15º disco. Son muchos años haciendo música, contando sentimientos, experiencias. Es uno de sus mejores trabajos y el single se llama Rota, con Malú.

se llama John Machine y es de Melanie C, que ha regresado 5 años después de su último disco, de aquella edición de lujo de un álbum homónimo lleno de buenas canciones. John Machine, el segundo corte del álbum, el single de enfoque de este nuevo trabajo de Melanie C.

Y desde Venezuela, sus besos chiquitos suenan de maravilla. Un tema que mezcla ritmos tropicales y sonidos afro en una producción marcada por un enfoque cálido y melancólico. Besos chiquitos, Fabio Duque.

0: Estamos situados en los 90 con esta magnífica canción. Concretamente en el 98 surgió como sencillo principal del álbum del mismo nombre, Big Big World, de Emilia.
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0: El título del álbum lo dice todo: mi desorden, mi corazón y mi vida. Así es como ha titulado Miles Smith su disco de debut, por cierto, en un año muy importante para él, en el que incluso ha sido galardonado con el Brit Award al Rising Star, que es el galardón a la mejor promesa musical del año. Y aquí tienes el resultado, este álbum que está siendo sin duda el más vendido no solo en el Reino Unido, sino casi en toda Europa. Esto es parte del álbum My Mess, My Heart, My Life de Miles Smith. Este es su nuevo single en los Super 20, Heaven.
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10: Y así continuamos con el sonido del hawaiano Bruno Mars, con este tema incluido en su disco The Romantic, un proyecto en solitario que llega después de mucho tiempo, una década. Es Bruno Mars el que nos deja Risk It All incluido en ese álbum tan esperado, The Romantic. Esto suena así de bien.

y se llama Liza. Con este magnífico Ghost nos situamos en la FIFA World Cup 2026 y con la colaboración de Anita y Rema Girls. Así suena esta menorquina que se llama Kiara Oliver y que nos ha sorprendido con solo un disco, eso sí, diversas canciones desde que llegó a la música en el año 2024. Tras la publicación de dos EPs, aquí está con una más, Kiara Oliver.

Y así seguimos con la música inconfundible de este cantautor llamado Andrés Coy. Continúa desvelando su universo particular con esta canción, Mal o bien, de su disco Sol de Invierno.

0: Seguimos con un tema que enseguida va a llamar tu atención y que se incluye en el próximo disco de este DJ y productor multidisciplinar llamado Anima, con la rapera, cantante y bailarina Liza. Nos deja una de las canciones del momento, Bad Angel.
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0: Pues sí, la gaditana Julia Medina es sin duda una de las protagonistas de la semana en los Super 20, porque su canción, Punto de Partida, que es el adelanto, por cierto, de su tercer álbum, ya suena como uno de los candidatos fuertes, una canción que nos habla de el desamor, pero sin rencor. Aquí lo tienes, esto es el Punto de Partida.
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Y aquí está desde Dinamarca Lucas Graham, esta banda nacida en el año 2015 con este primer Blue Album sorprendente. Aquí con Second Chance nos metemos directamente en Good Times con Lucas Graham. Silvia Martínez. Y así seguimos con este tema que se llama Ay, ay, ay, ay, haciéndote buena compañía en este punto del dial y con los venezolanos Mau y Ricky presentándonos este álbum homónimo.

a la bella Jennifer López presentándonos este tema que se llama Save Me Tonight, nada menos que con David Guetta, el productor, el DJ, uno de los más importantes y destacados del mundo. Un auténtico himno global. Jennifer López, Save Me Tonight.

Se llama Carlos Vives y este es un intento por volver a la música más tradicional, por revivir la forma en que antes se hacía el sonido como este tuyo y nada más, dentro del último disco, volumen 1, Carlos Vives.

Ella es Laura Pausini, perfectamente reconocible, su estilo es única realmente. Invita a su amigo Achille Lauro, otro éxito total para ella y para su disco Yo Canto 2, edición de lujo, 16 de marzo, Laura Pausini.

así seguimos con esta magnífica interpretación de Emily Sandé, que fue grabada tras el enorme éxito alcanzado por su primer disco y que fue incorporada como uno de los temas tradicionales de la reedición del álbum Imagine, versión de Emily Sandé. Imagine.

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0: Pedrito ha vuelto y además ha prometido dos cosas: que este año se va a pasar la vida en cholas, que son las sandalias en Canarias, y que hasta el año que viene no va a pisar un escenario. Eso veremos si al final lo acaba pudiendo cumplir, porque la presión es altísima para que dé algún bolo en las islas antes de sus cuatro conciertos anunciados ya para 2027, cuatro macro conciertos en Madrid y Barcelona, con las entradas totalmente agotadas. 12 y 13 de marzo en el Within Center de Madrid y 26 y 27 de marzo en el San Jordi en Barcelona. Aquí está, en el número uno de los Super 20, Quevedo, con el Baifo.
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11: Así seguimos con el sonido que nos deja Karol G con Greg González, que es un amigo y un artista enorme también, de plena actualidad los dos. La colombiana sorprendente, siempre conocida desde 2016, nos deja este tema que se llama Después de ti, esperadísimo. Además, la cantante no se ha conformado y decide sorprender a todos sus fans con el lanzamiento musical inesperado con una de las figuras más importantes, como decíamos, de la música global, el vocalista de la banda Cigarette After Sex.

Y así es como Maluma regresa a la música con Loco por Volver, ese trabajo de 2026, después de Uno más Uno con Kany García. Otro éxito es este, Tu Recuerdo es Maluma.

0: Y esto es lo nuevo del DJ y productor brasileño llamado Alok. Con la colaboración de Khalid nos deja una de las canciones del veranito. Es la segunda vez que estos artistas coinciden. Primero Save My Love, ahora Dive Into Me.
1: Nuestros

canción muy especial de agradecimiento a esa persona que le cuidó mientras se recuperaba de una operación de tendón de Aquiles. Es lo nuevo del murciano Blas Cantó para su próximo disco, Aquiles.

0: aquí es donde Charlie Puth nos muestra su lado más personal, cantante y compositor, presentándonos Home, el tercer adelanto de un disco muy interesante, una canción dedicada al amor de su vida, donde cuenta con la colaboración de una de sus artistas favoritas, la japonesa Hikaru Utada. Home.
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2: Ha llegado el momento de decirte hasta luego. Saludos de Silvia Martínez. Me ha gustado mucho estar contigo y pienso volver muy pronto a esta sintonía. Ya sabes que te espera el mejor sonido de los Super 20, que te lo llevamos a...
3: Son las 8 de la tarde.
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6: Hola, buenas tardes. Comenzamos ya nuestro tiempo de noticias Almería al día aquí en Dipalme Radio y a través de las emisoras municipales de la provincia les contamos lo que acontece en la geografía almeriense. En una jornada en la que tenemos 33 grados a la sombra en la capital, sopla viento fuerte de levante. Las temperaturas, ojo, porque subirán el fin de semana y esta noche, habrá el fin de semana, habrá una nueva ola de calor, pero es...

0: 31 en Adra y Belerrubio y 30 en Vallarcal. Las mínimas en la próxima madrugada serán de 25 en Roquetas de Mar, 24 en Almería y Adra, 20 en Huércal-Overa, 19 en Vallarcal y 17 en Belerrubio. Esta tarde tenemos intervalos de nubes altas. Mañana el cielo estará poco nuboso o soleado. El viento hoy será de componente este, entre flojo y moderado, con intervalos fuertes de levante. Mañana viento de levante flojo, moderado en el litoral. Es una información de AM.
1: Pues en cuanto al tráfico, hay diversas incidencias. Por una parte, tráfico lento por las obras que se desarrollan en el enlace viario de Huércal de Almería y de Viator, nivel de servicio amarillo, con tráfico lento en todos los carriles, en los puntos kilométricos 780 al 778 en dirección este, según nos informa la DGT. En la autovía A7, esta misma autovía, la del Mediterráneo, hay dificultades por vehículos detenidos en varios puntos. Uno de ellos está en Roquetas de Mar, en dirección oeste, punto kilométrico 798. Hay otra incidencia en la Nacional 341, en Carboneras, otro vehículo detenido en el kilómetro 13. Y en la autovía A7, autovía del Mediterráneo, en Sorbas también encontrarán otro vehículo detenido en dirección sureste en el punto kilométrico 722. Son las principales incidencias que se registran a esta hora en las carreteras de la provincia. La Policía Nacional ha detenido a 3 personas por actividad de petaqueo, suministrar combustible a narcolanchas o al capítulo de la inmigración. Ha ocurrido en el Puche, donde los agentes encontraron una furgoneta de alquiler que tenía un fuerte olor a gasolina. En su interior han encontrado 150 garrafas de 25 litros de combustible. En total se han intervenido 3.750 litros de gasoil. El paro desciende en junio en 813 personas en Almería. Es la cifra más baja desde 2007. La Seguridad Social se sitúa en 338.000 afiliados en la provincia. 39.800 personas continúan desempleadas. El Ayuntamiento de Almería inicia la redacción del avance del nuevo Plan General de Ordenación Municipal, el PEGOM. Hoy lo ha presentado la alcaldesa María del Mar Vázquez y la concejala de Urbanismo, Eloísa Cabrera, en la Gerencia de Urbanismo. La Junta de Andalucía refuerza en época estival el servicio de salud en la provincia. El delegado Juan de la Cruz anuncia que habrá disponibles más de 1.100 camas hospitalarias y 36 quirófanos para realizar 6.600 operaciones. Se van a efectuar obras de reforma en los 3 hospitales públicos por un importe de 765.000 euros y se reforzarán los consultorios de los municipios del litoral por el incremento de turistas y de veraneantes. El encuentro sobre economía azul celebrado en Almería destaca el potencial de las empresas 4.0 para el ecosistema marítimo y tecnológico. La alcaldesa destaca que es una de las grandes oportunidades de crecimiento en el siglo XXI. El PFA invierte casi 1 millón de euros para mejorar espacios de Canjallar, Gádor y Pechina. La diputada provincial Matilde Díaz expone que este plan beneficia a los pequeños municipios rurales asentando a su población. La diputación gestiona estas actuaciones que generarán más de 6.500 jornales en estos 3 municipios. La policía local de Níjar recuperó un vehículo de alta gama robado en Alemania con el número de bastidor manipulado. Lo ha hecho durante la vigilancia de una patrulla entre las localidades de Elviso y Balsa Seca. El Ayuntamiento de Almería invertirá 100.000 euros en equipamiento inmersivo multimedia para la Torre de San Miguel de Cabo de Gata. Completará así las obras de rehabilitación para convertirlo en un punto de información turística. El Centro de la Cultura Argárica de Antas celebra su primer aniversario con más de 8.000 visitantes. Y en previsiones, un centenar de profesionales expertos en divorcios debaten desde esta tarde y mañana sobre las dificultades para hacer cumplir el régimen de visitas de los hijos.

y otras discrepancias como la elección del colegio, el tratamiento médico o cuestiones de carácter religioso. Este Congreso de Derecho de Familia ha sido organizado por la Asociación Española de Abogados de Familia, AEAFA, y el Colegio de Abogados de Almería. Comenzamos ya el desarrollo de este tiempo de noticias a Almería al día, aquí en Tipalme Radio.

0: Hablamos en primer lugar de esa operación contra el petaqueo que ha desarrollado la Policía Nacional en el barrio del Puche de la capital almeriense. Ha detenido a 3 personas por actividades ilícitas de petaqueo. Es el combustible que utilizan para abastecer a las narcolanchas o a las embarcaciones que llevan inmigrantes a bordo. En concreto, según ha explicado el portavoz policial Daniel Bedmar, los agentes observaron una furgoneta de alquiler en el barrio del Puche la que se desprendía un fuerte olor a gasolina. Cuando miraron en su interior, encontraron 150 garrafas de 25 litros de combustible con un total de 3.750 litros. Escuchamos al portavoz.
1: La Policía Nacional en Almería ha detenido a 3 personas como presuntas responsables de una actividad logística vinculada al denominado petaqueo, una práctica consistente en el acopio y suministro de combustible destinado a narcolanchas o también a embarcaciones utilizadas por redes de inmigración clandestina. La investigación, que ha sido desarrollada por el grupo UCRIF de la Brigada Provincial de Extranjería y Fronteras, se inició el pasado mes de mayo, cuando agentes que realizaban labores en la barriada del Puche localizaron una furgoneta de alquiler de grandes dimensiones que presentaba la suspensión trasera completamente vencida y desprendía un intenso olor a gasolina. Tras inspeccionar el vehículo, los agentes descubrieron en su interior 150 garrafas de 25 litros, lo que suman un total de 3.750 litros de combustible almacenado en recipientes no homologados. Además, la furgoneta se encontraba estacionada en una vía pública muy transitada, lo que suponía un importante riesgo para la seguridad ciudadana ante la posibilidad de un incendio o una deflagración. Las pesquisas permitieron determinar que el vehículo había sido alquilado utilizando de forma fraudulenta la documentación de una tercera persona a la cual se la habían sustraído unos meses antes. Gracias a la investigación, se logró identificar a los responsables de la logística del suministro de este combustible. Finalmente, la Policía Nacional detuvo a los 3 principales investigados como presuntos autores de delitos contra la seguridad colectiva, falsedad documental, usurpación de Estado civil y denuncia falsa. El combustible intervenido tendría un valor aproximado de 5.770 euros, aunque los investigadores estiman que su precio en el mercado negro, una vez destinado a abastecer embarcaciones en alta mar, podría alcanzar entre los 11.000 y los 17.000 euros.
0: Por tanto, como decimos, la Policía Nacional, que ha logrado detener a estas 3 personas por esta actividad de petaqueo, interviniendo esas 150 garrafas con 3.750 litros de combustible. Y en Níjar, la policía local ha recuperado un vehículo de alta gama que había sido robado en Alemania con el número de bastidor manipulado durante la vigilancia de una patrulla entre las localidades de El Viso y Balsa Seca, según ha comunicado esta mañana el ayuntamiento nijareño. Se han conocido los datos del paro, que ha descendido en el mes de junio en nuestra provincia en 813 personas. Esto supone que es la cifra más baja desde el año 2007, y sepan que también la Seguridad Social se ha situado en 338.094 afiliados en nuestra provincia. En cualquier caso, continúan desempleadas 39.800 personas. El subdelegado del Gobierno, José María Martín, ha destacado estos buenos datos con una bajada del 2% en el desempleo con respecto al pasado mes de mayo. Se ha bajado de los 40.000 desempleados, lo que constituye, ha dicho, todo un hito.
2: Almería ha vuelto a registrar un excelente comportamiento del mercado laboral y durante el mes de junio el paro ha descendido en 813 personas. De esta manera se ha reducido el paro respecto del mes anterior en un 2% y el número de personas desempleadas en la provincia de Almería es de 39.808. Son menos de 40.000. Esta barrera de los 40.000 desempleados en nuestra provincia, bajar de esta barrera es un hito importantísimo y demuestra que las políticas del Gobierno de España funcionan no solo para favorecer el empleo estable, sino también para reforzar los derechos laborales y apoyar la actividad económica de nuestras empresas. La afiliación a la Seguridad Social no presenta cifras menos importantes. Sin duda, que haya más de 338.000 personas afiliadas a la Seguridad Social en nuestra provincia es un dato importantísimo y que demuestra las fortalezas de nuestra actividad económica.
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0: El Plan de Fomento de Empleo Agrario, el PFEA, invierte casi 1 millón de euros para mejorar espacios de Canjallar, Gádor y Pechina. La diputada provincial Matilde Díaz ha expuesto que este plan beneficia a los pequeños municipios rurales asentando a su población. La diputación gestiona estas actuaciones que generan más de 6.500 jornales en estos tres municipios. Canjallar recibe 380.000 euros, Gádor 240.000 y Pechina 230.000 euros para mejora de calles, entornos urbanos y colegios, entre otras actuaciones.
4: El Plan de Empleo Agrario en la provincia de Almería es la mejor herramienta en la lucha contra la despoblación en el mundo rural. Y el ejemplo está en los municipios de Canjallar, de Gádor y de Pechina, con una inversión de casi 1 millón de euros que hacen que los trabajadores de esos municipios se puedan quedar y vivir y trabajar en su pueblo. Por eso tenemos que seguir potenciando y apostando por el PFEA en nuestra provincia y sobre todo en los municipios más pequeños, en los municipios del mundo rural.
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0: La Delegación de Salud de la Junta de Andalucía ha explicado hoy el refuerzo que van a llevar a cabo con el incremento de población estival en nuestra provincia, todo con el objetivo de garantizar la asistencia. Juan de la Cruz Belmonte, el delegado, ha señalado que habrá un incremento de casi el 27% en la inversión, que se eleva hasta los 19 millones de euros, con una oferta de 4.500 profesionales sanitarios. La mayor demanda asistencial, dice, se produce en el litoral, por el aumento poblacional en verano. Y ha relatado los principales núcleos que se van a reforzar. Por ejemplo, en San Juan de los Terreros se va a incrementar el servicio de 24 horas en el consultorio. En Vera, en Puerto Rey, se abren urgencias por las tardes y también el fin de semana. En Garrucha se refuerzan los centros de salud de Garrucha y de Mojácar Playa también. En Almería, en San José, abrirán los consultorios por las tardes y los fines de semana. En Cabo de Gata habrá un equipo de cuidados avanzados en Retamar. En Las Negras también se incrementan las consultas a 2 veces a la semana y también estarán presentes en el puerto de Almería con motivo de la operación Paso del Estrecho. En el distrito Poniente habrá consultas por las tardes también en los centros de Agua Dulce Sur, Roqueta Sur, La Puebla de Vicar y El Ejido. En este distrito de Poniente se aumentará el número de sanitarios a 16 médicos, otros 3 pediatras, 23 enfermeras más y 8 fisioterapeutas. Son algunos de los ejemplos que ha puesto Juan de la Cruz Belmonte, quien insiste en que han contratado más personal y gestionan mejor para cubrir los puntos más conflictivos. En total, se garantiza que habrá más de 1.100 camas sanitarias con 36 quirófanos en la provincia. Algunos de los datos que ha ofrecido Juan de la Cruz Belmonte.
5: Por lo tanto, creo que es una medida muy efectiva, una medida sobre todo de gestión muy importante, porque tenemos que cubrir esos puntos más conflictivos. De la misma forma, tenemos que decir que aseguramos más de 1.109 camas sanitarias en la provincia de Almería en esta época asistencial. Se mantienen plenamente operativos 36 quirófanos en toda la provincia. Esto hace que estimamos que vamos a realizar en esta época de verano más de 6.600 operaciones quirúrgicas, más de 258.000 consultas externas y más de 275.000 pruebas diagnósticas.
0: Asimismo, el delegado ha insistido en que habrá obras y reformas en los 3 hospitales de la provincia, en el Hospital Torre Cárdenas, en la Inmaculada de Huerca Lovera y en el Hospital de Poniente, en El Ejido, donde se mantendrá la actividad, además, no programada y la urgente. Con ello, dice, se anticipan a la demanda que se puedan encontrar. El importe de estas obras de reforma en los hospitales asciende a 765.000 euros.
5: De la misma forma, con esta reducción tenemos que afrontar actividades de reforma y de adecuación de los hospitales de nuestra provincia. Ahí vamos a invertir aproximadamente unos 765.000 euros en la mejora y en la adecuación en nuestros hospitales de Torre Cárdenas, de la Inmaculada y el Hospital de Poniente. Siempre sin disminuir los recursos asistenciales ni la actividad asistencial.
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0: Hablamos de más obras. El Ayuntamiento de Almería invertirá 100.000 euros en equipamiento inmersivo multimedia para equipar la Torre de San Miguel de Cabo de Gata. Completará así las obras de rehabilitación para convertirlo en un punto de información turística. Concejal de Turismo, Joaquín Pérez de la Blanca.
6: De nuevo, el plan turístico de grandes ciudades, la subvención que viene aportada al 50% por la Junta de Andalucía y al 50% por el Ayuntamiento de Almería, permite el dotar a la torre de un sistema audiovisual de última generación diseñado para mejorar la experiencia de los visitantes y poner en valor el patrimonio histórico de este singular enclave del Parque Natural de Cabo de Gata, Níjar.
0: Y el PSOE de la capital ha criticado el estado de falta de mantenimiento en los colegios de la ciudad. El concejal Antonio Ruano, del Grupo Socialista Municipal, asegura que solo habrá actuaciones en una quincena de centros educativos del total de medio centenar existentes en Almería capital.
7: La alcaldesa de Almería ha decidido iniciar un plan de actuación en algunos centros educativos de Almería, concretamente 15 de los más de 50 que existen en la ciudad de Almería y tan solo 480.000 euros de inversión. Una cantidad irrisoria si tenemos en cuenta que ella en 3 años de mandato lleva gastado más de 5 millones de euros en redes sociales, fotos, marketing, postureo, vídeos o gabinetes de prensa. La educación de nuestros niños no es solo el contenido de los libros, sino que la calidad se mide también en que las aulas estén preparadas para esa educación digna que merecen los niños y niñas de Almería. Y le vamos a seguir exigiendo a la alcaldesa que se tome en serio la educación y el mantenimiento de todos los centros educativos de Almería.
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0: El encuentro sobre economía azul celebrado en Almería ha destacado el potencial de las empresas 4.0 para el ecosistema marítimo y tecnológico. La alcaldesa María del Mar Vázquez ha destacado que es una de las grandes oportunidades de crecimiento en este siglo XXI.
9: Somos una ciudad mediterránea de miles de años de historia. Los romanos nos llamaban Portus Magnus y los árabes Espejo del Mar. Por geografía, por historia y por vocación, el mar es en Almería parte de nuestra identidad colectiva, de nuestra cultura y de nuestro modelo de desarrollo. Por eso, desde el Ayuntamiento hemos puesto en marcha diversas iniciativas que yo les voy a mencionar brevemente para consolidarnos como un municipio azul. En colaboración con un aliado estratégico como la Universidad de Almería, hemos creado la Cátedra Almería Municipio Azul y desde esta cátedra promovemos investigaciones, proyectos que buscan optimizar nuestros recursos naturales vinculados al mar. Contamos además con centros de referencia como CIEMAT, que refuerzan la capacidad científica y tecnológica de Almería y consolidan un entorno especialmente favorable para la innovación.
0: Y hablamos también de la Junta de Andalucía, que ha puesto en marcha un nuevo punto vuelo, un antiguo centro Guadalinfo, en la barriada de las 500 viviendas de la capital. Aranzazu Martínez, la delegada territorial.
10: Vamos, y cada uno, la verdad, bueno, mucho más innovador. Bueno, pues hoy hemos quedado especialmente sorprendidos, bueno, pues del proyecto que estamos llevando a cabo aquí, en este punto vuelo, en este punto CAPI de las 500 viviendas, que es un proyecto que además se está extendiendo por toda la provincia, en el que forman parte ya más de 80 puntos vuela del resto de la provincia de Almería, y en tanto, bueno, pues tenemos vocación de que se extienda al resto de Andalucía. Porque...
0: Deportes. La Diputación impulsa las escuelas de verano en 83 municipios de la provincia. El presidente José Antonio García ha visitado al alumnado que participa en la de María, localidad de la que es alcalde. En total, las van a disfrutar 4.500 menores.
11: Tras de estas risas, de estos talleres, hay un trabajo increíble de los monitores. Hoy estamos en María. Desde este verano, 4.500 menores de 83 municipios de nuestra provincia están disfrutando de estas escuelas de verano. Son mucho más que entretenimiento, son el motor que permite a miles de familias trabajar y conciliar con la tranquilidad de que sus hijos están en las mejores manos.
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0: El Ayuntamiento de Elegido sigue avanzando con las obras para mejorar calles y viales de la localidad, con una inversión de más de 4 millones de euros. Las últimas se han iniciado en la calle Granada. Desde Radio Elegido nos lo cuenta José Francisco Fornieles.
13: El proyecto de la calle Granada y calles del Cine, Capitán Cortés, Virgen del Pilar y de la Rosa cuenta con una inversión de 1.100.000 euros, mientras que la actuación en calle Loma de la Mezquita y entorno supera el millón de euros. Ambas actuaciones, incluidas en el PAI de Elegido, contemplan una intervención intervención integral orientada a mejorar la accesibilidad, modernizar infraestructuras y optimizar los servicios urbanos para vecinos, comerciantes y usuarios. Estos proyectos se suman al sexto plan de regeneración de viarios, con más de 2 millones de euros destinados a mejorar más de 100 calles en diferentes núcleos. El alcalde de Ejido, Francisco Góngora, destacaba que con estos proyectos apostamos por espacios públicos más accesibles, seguros, modernos y sostenibles, que impulsen la actividad económica y mejoren la calidad de vida de los vecinos.
0: En Berja, el ayuntamiento ha presentado el programa de verano de aventura con 4 actividades destacadas. Desde Radio Berja nos lo cuenta Encarni Gallardo.
14: Berja presenta el programa Verano de Aventura con 4 actividades. El Ayuntamiento de Berja ha presentado el programa de actividades Verano de Aventura, una iniciativa impulsada desde el área de deportes con el objetivo de ofrecer propuestas de ocio activo durante los meses de julio y agosto. El programa ha sido presentado por el alcalde de Berja junto al concejal de deportes Matías Sánchez, quienes han dado a conocer las 4 actividades previstas que permitirán a los participantes disfrutar de experiencias en contacto con la naturaleza en diferentes puntos de Andalucía. Ruta en barco por la costa de Cabo de Gata, bautismo de buceo en Calahonda, rafting en Benamejí, Córdoba y barranquismo en Río Verde. Con esta programación, el Ayuntamiento de Berja mantiene como cada verano su apuesta por el deporte, la aventura y el ocio saludable, ofreciendo a los vecinos la posibilidad de participar en actividades diferentes en los meses de julio y agosto para descubrir algunos de los enclaves naturales más destacados de Andalucía a un precio asequible.
0: La campaña Salud a pie de playa recorre las playas ejidenses informando sobre los efectos nocivos del sol.
13: La playa de Levanta de Merimar acogió una mesa informativa sobre la prevención de los efectos nocivos del sol durante el periodo estival, que se enmarca en la campaña Salud a pie de playa, impulsada por el Ayuntamiento de Ejido junto a Distrito Sanitario Poniente. La Vil de Turismo, Comercio, Sanidad y Consumo, María Hermina Padial, ha participado en esta iniciativa en la que profesionales de enfermería familiar y comunitaria y farmacéuticos han ofrecido información a los bañistas y vecinos sobre la fotoprotección, el uso de ropa adecuada para la práctica deportiva, la reacción de determinados medicamentos frente al sol, la prevención ante las altas temperaturas y la identificación de manchas lunares sospechosos, entre otros aspectos relacionados con el cuidado de la piel. La campaña, además de la playa de Levante, se está llevando a cabo hoy en la playa de Valerma y el 16 de julio en la playa de Poniente. Además, se va a difundir material informativo a través de pantallas en los paseos marítimos de Levante y Poniente, redes sociales, la web de turismo, la playa de Ejido y folletos en la oficina de turismo. Padial ha señalado que a través de esta campaña se pretende concienciar a la población sobre la importancia de protegerse adecuadamente de la radiación ultravioleta, especialmente durante los meses de mayor incidencia solar, así como promover la detección precoz de posibles lesiones cutáneas.
0: Y en Agra, la barriada de la Curva va a celebrar desde este viernes hasta el domingo, del 3 al 5 de julio, las fiestas patronales en honor a la Virgen de la Vega. Esta barriada va a celebrar sus días grandes con un programa que volverá a reunir tradición, convivencia y devoción. Radio Agra, Pepe Cazorla.
15: El Ayuntamiento de Agra invita a vecinos, vecinas y visitantes a participar en las fiestas de la Curva 2026 y que se van a celebrar los días 3, 4 y 5 de julio en honor a Nuestra Señora la Virgen de la Vega. La Curva volverá a vivir unas jornadas marcadas por la alegría, el reencuentro y el orgullo de pertenencia a una barriada que destaca por su dinamismo, su hospitalidad y su fuerte sentimiento de comunidad. Las fiestas constituyen una cita muy esperada para las familias y para todas las personas que cada año se acercan a compartir estos días de convivencia. El alcalde de Agra, Manuel Cortés, ha puesto en valor el importante momento que atraviesa a la barriada, con actuaciones como el nuevo bulevar de la Curva y la ampliación y mejora del CEI Nueva Andalucía, proyectos que contribuyen a reforzar la calidad de vida, la accesibilidad y los servicios para los vecinos y vecinas. Durante estos días, la Curva se convertirá de nuevo en punto de encuentro para disfrutar de la programación festiva, de las actividades tradicionales y de los actos en honor a la Virgen de la Vega, en un ambiente de respeto, participación y convivencia.
0: Las escuelas deportivas de verano de Berja se han consolidado con un total de 230 alumnos. Radio Berja.
14: Las escuelas deportivas de verano de Berja se consolidan con 230 alumnos. Las escuelas deportivas de verano de Berja han comenzado esta semana con la ocupación completa de las plazas ofertadas, alcanzando los 230 alumnos y alumnas inscritos. Esta cifra refleja la consolidación de este programa municipal, que cada verano cuenta con una gran acogida entre las familias virgitanas. La iniciativa impulsada por el área de deportes del Ayuntamiento de Berja ofrece una programación completa durante el periodo estival, combinando actividades de repaso escolar, multideporte y natación, ocasión. De esta forma, los participantes pueden disfrutar de una propuesta que une aprendizaje, actividad física y ocio durante las vacaciones. Para el desarrollo de las escuelas deportivas de verano se han incorporado un total de 14 monitores encargados de coordinar las distintas actividades y atender al alumnado durante toda la programación. De manera previa, el Consistorio Virgitano, junto a la Diputación de Almería, impulsó una formación destinada a la preparación de jóvenes monitores de escuela de verano, contando con una quincena de participantes. Desde el Ayuntamiento de Berja se destaca la consolidación de esta iniciativa, que mantiene un año más la ocupación completa de sus plazas y se afianza como una de las propuestas estivales más demandadas por las familias del municipio.
0: Y las norias de Daza en el Ejido ha comenzado ya sus fiestas patronales. El pregón ha corrido a cargo de la conocida diseñadora Charo Villanueva. De nuevo Radio Ejido, José Francisco Fornieles.
13: El núcleo ejidense de las norias de Daza ha dado el pistoletazo de salida a sus fiestas patronales con la lectura del pregón a cargo de Charo Villanueva, oriunda de las norias y reconocida diseñadora de tocados y complementos. El alcalde del Ejido, Francisco Góngora, los concejales Javier Rodríguez y Manuel Martínez y el presidente de la Junta Local, Carlos Martín, han acompañado a Charo Villanueva en un pregón muy emotivo en el que ha recordado su infancia y juventud, su trayectoria como diseñadora y la evolución del núcleo. Anoche además se llevó a cabo la apertura de la caseta municipal, el encendido, la coronación de las reinas, damas y mister y la actuación de Pili de JK. Hasta el próximo domingo se desarrolla en las norias de Daza una programación elaborada por el Ayuntamiento del Ejido, Junta Local y la Comisión de Fiestas, que comprende competiciones deportivas, conciertos, feria de mediodía, actividades para niños y el tradicional desfile de carrozas, aunque el acto principal será la misa procesión de los patronos de este núcleo jidense.
0: Y sin duda hará las delicias de los visitantes y de las personas que acudan a Castala este verano en la Alpujarra almeriense. Y es que el campamento musical Castala es Música se encuentra ubicado en pleno parque periurbano, en Carme Gallardo.
14: El campamento musical Castala es Música ya está en pleno parque periurbano. En el parque periurbano de Castala ya se está llevando a cabo una nueva edición del campamento musical Castala es Música, una iniciativa organizada por la Escuela Municipal de Música de Berja que ofrece a los jóvenes una experiencia única para disfrutar de la música en plena naturaleza. La actividad se prolongará hasta este viernes en la zona de acampada de Castala, donde los participantes convivirán durante varios días combinando formación musical, ensayos en grupo, actividades lúdico-deportivas, piscina y veladas nocturnas. El campamento está dirigido a niños y jóvenes de entre 8 a 17 años con conocimientos musicales y dominio elemental de un instrumento. El equipo del campamento estará formado por profesores especializados, músicos en activo con experiencia en la Escuela Municipal de Música de Berja. Además, la actividad contará con servicio de catering a cargo de la Residencia de Mayores Ciudad de Berja, Hábitat, actividades de ocio desarrolladas por Berja Activa y en la colaboración de la Banda Municipal de Música de Berja, el área de deportes del Ayuntamiento.
0: Terminamos contándoles que la jueza encargada del caso del crimen del niño de Garrucha, el pequeño de 4 años, Luca, ha acordado investigar audios del detenido, el padrastro, y también un perfil genético no identificado. En cuanto al tiempo, recordamos que tenemos 33 grados en la capital hoy como máxima y viento fuerte de levante. Esta noche las temperaturas nocturnas van a rondar el umbral del sueño en Roquetas de María, Almería. Las temperaturas subirán ya para el fin de semana con la nueva ola de calor. Es todo por el momento. Gracias por su atención. Que pasen muy buena tarde.

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